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Este es el mercadillo de Caravaca Radio y estos son los anuncios que hoy compartimos aquí contigo. Se necesita personal de almacén para tareas de preparación de pedidos, atención al cliente y reposición de mercancías. Se ofrece contrato indefinido, seguro médico privado, formación continua y buen ambiente laboral. Incorporación en septiembre. Interesados, enviar currículum a agustin@rodriguezvalero.com. Se necesita persona responsable por horas o interna para cuidado y aseo de persona dependiente, así como para labores domésticas en la Almudena. 669-3846-55. Se necesita chofer para reparto de gasoil a domicilio en la zona de Caravaca y Cejín. 675-50-65-47. Se necesita mujer para cuidar a una persona mayor en Caravaca. 693-55-57-16. Se necesita señora para labores de hogar en Cejín, unas 2 o 3 horas al día, de lunes a viernes por la mañana. 687-06-7901. Preguntar por Katy. Se ofrece pareja para la atención y cuidado de viviendas, fincas, cortijos, etc. También se ofrece para la atención de personas mayores. 631-44-4803. Se ofrece mujer con experiencia en el cuidado de personas mayores, también como ayudante de cocina, con una experiencia de 6 meses o como friegaplatos o camarera o para almacén. 623-140294. Se ofrece hombre con amplia experiencia en el sector del calzado y repartidor con todos los permisos. 615-98-5283. Se ofrece chica para cuidado de personas mayores, cuidado de niños, limpieza. 643-40-55-72. Se ofrece chico como camarero, albañil o para cualquier otro empleo. 603-16-13-80. Se ofrece señora para acompañar a personas mayores en hospital o casa por las noches. 671-42-98-93. Se ofrece señora para trabajar haciendo compañía a personas mayores por las mañanas y también para trabajo de limpieza con empresas. 679-06-42-48. Se compran casas en el casco antiguo de Caravaca y fincas rústicas, y también se compran pisos en calles céntricas que tengan 2, 3 o 4 dormitorios. 607-49-29-33. Se vende piso céntrico a 3 metros de la Gran Vía, 4 dormitorios, salón comedor con balcón, 2 baños, cocina, despensa, patio. Es un primero con ascensor, calefacción de gas natural. 699-58-62-49. Se vende casa en Cejín, barrio de San Antonio. Tiene 2 plantas y cochera. 686-780310. Se alquila piso en carretera de Granada 62. 3 dormitorios, salón, cocina y baño. 693-55-5716. Se vende trozo de tierra de unos 900 y pico metros cuadrados en Cejín, Los Perialtos, carretera del Chaparral. Buen precio. 696-74-7612. Se busca profesor para dar clases de inglés a una chica de tercero de la ESO, si es posible que sea una persona nativa. 650-24-5210. Se vende juego de petanca de 6 bolas con su bolsa de transporte por 30 euros y aspirador robot Conga por 40 euros. Todo en el 640-390745. Se vende frigorífico de gas en buen estado, muy económico. 678-59-30-43. Se vende carricoche Jané con capazo en perfecto estado. Precio 300 euros. 620-34-46-47. Y por último, se vende máquina industrial plana, marca Singer 160. Teléfono 630-04-37-32. Hasta aquí nuestro mercadillo. 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

0: Muy buenos días, saludos de Jennifer Álvarez. Comenzamos con titulares. Caravaca se suma a la concentración de apoyo a Ceuta convocada por la Federación Española de Municipios y Provincias. El gigante Tomir cobra vida en el nuevo Parque Mairena de Caravaca con un área infantil temática. El VibraFest Caravaca vuelve a poner en escena el talento musical joven del noroeste de la región. El Colegio Rural de Los Rollos lleva el nombre de la maestra Amparo Morenilla Martínez. Calasparra presenta la programación oficial de la Feria y Fiestas 2026. La comunidad cuadruplica la capacidad de drenaje de la carretera de Benizaraotos para mejorar su seguridad ante lluvias intensas. Y como cada mañana, la primera parada en nuestro tiempo de información es para conocer la previsión meteorológica de la jornada.
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0: Pues saludamos ya desde la Agencia Estatal de Meteorología, Javier Andrés, buenos días.
2: Buenos días. Hoy en la región de Murcia las temperaturas bajan. El descenso será notable en amplias zonas. Hoy con máximas que se quedarán en 32 grados en Cieza y Molina de Segura, 30 en Murcia, 29 en Cartagena, Mazarrón y Yecla, 27 en Águilas, Caravaca de la Cruz y Lorca. Mañana las temperaturas subirán ligeramente. Hoy comenzamos con cielos nubosos, sin descartar chubascos y tormentas ocasionales que podrían ser localmente fuertes e ir acompañados de rachas muy fuertes, con más probabilidad en el sur de la región durante esta mañana. Esta tarde el cielo quedará poco nuboso o soleado. Tenemos también calima, por lo que las precipitaciones dejarán barro. El viento hoy será moderado de componente norte, ocasionalmente fuerte, tendiendo esta tarde a disminuir. Es una información de AEMET.
0: Y a esta hora tenemos 17 grados aquí en el casco urbano de Caravaca de la Cruz. 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
1: Caravaca se suma a la concentración de apoyo a Ceuta convocada por la Federación Española de Municipios y Provincias. Se trata de una convocatoria para que los ayuntamientos de todo el país se unan el próximo miércoles 2 de septiembre, Día de Ceuta, a una concentración simultánea en respaldo a la ciudad autónoma y a sus ciudadanos. La cita tendrá lugar a las 8 de la tarde a las puertas del Ayuntamiento de Caravaca de la Cruz, al igual que en los consistorios de las numerosas localidades españolas que se han adherido a esta iniciativa. Con esta convocatoria, el municipal El turismo español quiere trasladar a los ceutíes que no están solos ante las circunstancias que atraviesa la ciudad y poner de manifiesto la voluntad de los ayuntamientos de permanecer junto a sus ciudadanos en aquellos momentos en los que se requiere unidad, responsabilidad institucional y una respuesta decidida de las administraciones públicas. La Federación ha planteado esta movilización coincidiendo con el Día de Ceuta como una muestra de unidad del conjunto de los municipios españoles y como reconocimiento a los ciudadanos de la ciudad autónoma tras la dando el mensaje de que Ceuta no está sola. Así pues, el Ayuntamiento de Caravaca de la Cruz anima a los vecinos a acudir el próximo miércoles 2 de septiembre a las 8 de la tarde a las puertas del consistorio para participar en este acto conjunto y contribuir desde el municipio a ese mensaje de unidad y respaldo a la ciudad autónoma y a todos los ceutíes.
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0: El gigante Tomir cobra vida en el nuevo Parque Mairena de Caravaca con un área infantil temática. El nuevo Parque Mairena de Caravaca de la Cruz ya cuenta con uno de sus principales atractivos, un área de juegos infantiles temática inspirada en la leyenda caravaqueña del gigante Tomir. Acompañado por la concejal de Medio Ambiente, Ana Belén Martínez, y por los responsables técnicos del proyecto, el alcalde de Caravaca de la Cruz, José Francisco García, ha inaugurado estas instalaciones cuya zona de juego recrea elementos vinculados a esta conocida leyenda local y busca ofrecer a los más pequeños un espacio de ocio al mismo tiempo que pone en valor el patrimonio cultural y las tradiciones de Caravaca.
1: Lo encontramos en el Parque de Mairena, yo creo que ya conocido por todos, ¿no? Y un poco pues sabedores de los objetivos de esta actuación tan ambiciosa en estos 53.000 metros cuadrados que unen el casco urbano con las fuentes del Marqués, un proceso de renaturalización principalmente, pero esta mañana precisamente lo que poníamos un poco, abríamos las puertas, ¿no?, para su uso ya, en este caso al público infantil, es el gigante Tomir, aunque yo creo que todos por las implicaciones que tiene el personaje mitológico y su leyenda, yo creo que a todos nos agrada tener algo así, ¿no?, aquí en Mairena. La verdad que la idea fue una idea extraordinaria, el tener justamente enfrente, porque justo detrás tenemos las montañas que representan esa silueta de la leyenda del gigante Tomir, que invito a todo el mundo a que la lea, una leyenda romántica de finales del siglo XIX de Manuel Guerrero Torres, y bueno, pues se ha convertido en un espacio lúdico, con zonas de juegos para los niños, que a la misma vez pues aprenden también, ¿no? Leyendas de Caravaca en un espacio natural. Si la otra noche, antes de anoche, veníamos también a la puesta en marcha de la cantina, también se está trabajando en los sombrajes, bueno, pues ya se abre al público el gigante Tomir. Ya para su uso por el público infantil, pero seguimos trabajando en este parque.
0: El área infantil se integra en el proyecto del Parque Mairena, concebido como un nuevo espacio de encuentro y convivencia para los vecinos. La actuación combina zonas verdes, espacios de descanso y áreas destinadas al ocio familiar.
1: Es un parque, o es un espacio vivo, porque no es un parque, es un entorno natural muy, muy amplio, donde hay que seguir replantando árboles, donde hay que seguir trabajando. Se está trabajando también en la puesta en marcha también de la pista de vóley playa, fútbol playa y balonmano playa, que también va a ser una instalación interesante. Incluso estábamos ahora hablando de la posible plantación de una cubierta vegetal, ¿no?, en todas las zonas interiores, en seguir, como decía antes, plantando árboles. También la zona, tanto esta zona como la otra zona infantil, esta queda pendiente de bancos, por supuesto también alrededor de lo que es la instalación infantil, de algunas papeleras, eso todavía queda pendiente de instalar, seguiremos trabajando en ese asunto, y también de una iluminación solar en torno a estos elementos. No que contamine lumínicamente el resto del parque, pero sí que ilumine, ¿no?, estas zonas infantiles por la noche, aquí y en la otra zona de juegos infantiles, que también la instalaremos en breve. También algunas cámaras que sirvan, bueno, pues de vigilancia de este parque, que cubran todo el parque, incluso las entradas, ¿no?, a las urbanizaciones que tenemos aquí cercanas, es decir, que nos ayudará a la seguridad ciudadana tanto del Parque de Mairena como de las zonas accesorias, ¿no?, de las zonas residenciales que están cerca del parque. Así que nada, pues esto está a disposición de todos los caravaqueños y nada, les invito a que vengan. Yo creo que a los críos les va a encantar, a los mayores también, por lo que nos rememora, ¿no?, y nos hace un poco niños. Así que pues nada, aquí en el Parque de Mairena tienen otra nueva instalación para los críos, la del gigante Tomir, que pueden disfrutar a partir de hoy mismo. Y ahora pues tanto Ramón, que es el jefe de obras, Manolo, que ha sido el coordinador de esto, pertenece al plan de sostenibilidad turística. Yo siempre digo, se han hecho muchas actuaciones, ¿no?, en torno, con el objetivo de que Caravaca crezca turísticamente, tenga mejores servicios, pero como estáis viendo, todas las instalaciones que forman parte de este plan principalmente van dirigidas a los ciudadanos de Caravaca, evidentemente, ¿no? Primero para su uso y luego, claro, efectivamente, Caravaca gana también en atractivo, ¿no? Yo creo que es un lujo que nos da calidad de vida esta conexión del Camino del Huerto. Siempre ha estado el Camino del Huerto, pero esta zona verde para conectar con las fuentes del Marqués y, bueno, pues contentos, ¿no?, de cómo han salido las actuaciones, que además la ha hecho una empresa caravaqueña. Nosotros, cada vez que una empresa caravaqueña se adjudica un contrato, una licitación, que sabéis que bueno, eso no está limitado a, se puede presentar empresas de toda España, pues nosotros contentos, ¿no? Y en este caso TJS, yo que creo que ha hecho un gran trabajo, ha hecho más proyectos dentro del plan de sostenibilidad, y nosotros encantados de que lo haga también gente de Caravaca.
0: Durante la visita, los responsables municipales han destacado precisamente el carácter singular de esta zona infantil y su capacidad para combinar entretenimiento y divulgación de la cultura local. Escuchamos al jefe del área de obras del ayuntamiento, Ramón Jiménez, que explicaba así algunos detalles de la actuación.
2: Estamos en el Parque Mairena, que dentro de la estructura general de ordenación del propio parque, el amplio parque que tenemos en Mairena, ahora en esta zona que estamos inaugurando hoy, es un espacio de unos 1.200 metros cuadrados, que con una inversión de unos aproximadamente no llega a los 115.000 euros, pues se habilita un espacio dirigido al gigante Tomir, a las mallas del coloso, ¿no? En base a ello se ha creado una figura de juegos para mayores de 5 años, en donde la estructura principal es la figura acostada o tumbada del gigante Tomir, con una longitud próxima a los 18 metros y 4 metros de altura, a la que se incorporan unas mallas también piramidales que en realidad complementan la figura y la historia del gigante Tomir. La superficie actuada, como el que dice, está acondicionada precisamente como un parque lúdico que va a generar, como el que dice, la mejora de los niños en cuanto a su movilidad, coordinación y lo que es la estructura de juego de esas edades que más manejan esta estructura de juegos.
0: El Parque Mairena amplía así la oferta de espacios públicos destinados al disfrute de las familias caravaqueñas con esta propuesta que incorpora la tradición y la identidad local como elementos protagonistas.
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0: El VibraFest Caravaca vuelve a poner en escena el talento musical joven del noroeste. La Plaza San Juan de la Cruz acogerá el sábado 5 de septiembre la segunda edición del VibraFest Caravaca, un festival que regresa con el objetivo de apoyar y dar visibilidad al talento musical joven de Caravaca de la Cruz y la comarca del noroeste. La iniciativa, que cuenta con la colaboración del Ayuntamiento de Caravaca de la Cruz, ofrecerá una noche de música en directo con la participación de 5 formaciones emergentes y acceso gratuito. A partir de las 8:30, el público podrá disfrutar de las actuaciones de Fitipáldicos, Huls, Los Chopos, Nur y Fuera de Clase, bandas vinculadas a Caravaca y Cejín, que representan diferentes estilos y propuestas dentro de la escena musical joven de la comarca. Escuchamos al concejal de Juventud, Salvador López.
4: Una actividad que repetimos, que iniciábamos el año pasado, que era el VibraFest, y que este año pues vamos a volver a realizar el próximo 5 de septiembre, que como saben, bueno, pues es una actividad que tiene el objetivo de dar visibilidad, de promocionar el talento joven local, bandas locales y también de la comarca del noroeste. Tenemos alguna banda de Cejín, pues Fitipáldicos, Los Chopos, Huls, Fuera de Clase, Nur, en fin, pues distintas bandas, como digo, tanto del municipio de aquí de Caravaca como de la comarca, que lo que pretendemos pues es eso, promocionarlas y apoyar, ¿no?, el talento joven. Lo hacemos de distintas formas y esta pues va a ser una de ellas. Una iniciativa que surgió el año pasado y que con las bandas, con la organización, también con Borja, y que bueno, pues este año pues con el éxito del año pasado, pues lo que hacemos es volver a repetir, si cabe, pues con más ilusión y volviendo a dar lo mejor. Así que bueno, pues agradecer eso, el trabajo pues de toda la organización, de todos los chavales que están aquí y los que no están, porque son más grupos, y nada, animar, ¿no?, a que vengan, a todos los vecinos, los que nos estén viendo, los que nos vean en redes y en los medios, pues a venir y a disfrutar. Yo creo que va a haber un buen ambiente. El año pasado la plaza estuvo a rebosar de gente y seguro que este año pues va a ser igual, y a conocer, ¿no?, de cerca pues el talento que hay en Caravaca, que hay en la comarca, muchas de las bandas que incluso también ensayan en el Centro Joven, en fin, un espacio también para ellos, y que bueno, pues ahora pues también las sacamos a la calle a que disfrutemos y a que ellos también disfruten de lo que hacen, de la música, de la cultura, porque al final se mezcla música, cultura, juventud y todo eso, que al final yo creo que lo que el resultado final pues va a ser bueno y vamos a disfrutarlo todos juntos. Así que animar a que el próximo 5 de septiembre, a partir de las 8:30, pues todos se pasen por aquí, por la Plaza de San Juan de la Cruz, a disfrutar del Vibra Fest Caravaca.
0: En la presentación del cartel de esta segunda edición también han estado presentes algunos de los miembros de las bandas participantes. Marco es integrante de la banda Fuera de Clase.
5: Invitamos a todo el mundo y espero que venga todo el mundo.
0: Por su parte, el representante de la organización, Borja Asturiano, ponía el acento en la puesta en valor de las bandas juveniles de Caravaca y sus alrededores.
6: El principal objetivo de este concierto es fortalecer, como bien ha dicho Salva, el talento joven y promocionar las bandas que tenemos aquí en Caravaca, y ya no solo en Caravaca, sino también en el resto del noroeste.
0: La segunda edición consolida así la vocación del VibraFest como un punto de encuentro en torno a la música y como plataforma de promoción para las bandas de la tierra. La propuesta busca contribuir a dinamizar la actividad cultural dirigida a los jóvenes y favorecer que los proyectos musicales emergentes cuenten con espacios para crecer, darse a conocer y conectar con nuevos públicos. El festival forma parte de la programación de actividades culturales y de ocio apoyadas por el Ayuntamiento de Caravaca durante el verano, que este año ha incluido más de un centenar de propuestas en el casco urbano y las pedanías.
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0: El Colegio Rural de Los Rollos lleva el nombre de la maestra Amparo Morenilla Martínez. El antiguo colegio de la pedanía de Los Rollos, actualmente convertido en centro vecinal, lleva ya el nombre de Amparo Morenilla Martínez en reconocimiento a la trayectoria de esta maestra y a su compromiso con la educación, la vida vecinal y la dinamización social.

0: la enseñanza.
1: Fíjate, ¿no? Cuánta gente tiene hoy aquí contigo. Es duro lo que te ha tocado sufrir, evidentemente. Es algo por lo que nadie debería pasar, pero yo creo que debes de sentirte orgullosa, ¿no? De tu trayectoria, de tu historia y de toda esta gente que te quiere, ¿no? Este sitio alejado de la ciudad, de, ¿no?, de entorno rural de verdad, duro, que, donde tu nombre va a quedar grabado para siempre. Es un acto lleno de simbolismo y sobre todo de humanidad. Y además, donde ella, ¿no?, ha estado totalmente implicada, aunque ella no ha sido maestra aquí en Los Rayos, pero sí que ha sido maestra rural. La Escuela de Los Rayos, que ya no tiene, desgraciadamente, no tiene niños, pero sí tiene memoria. Es un sitio donde muchos de vosotros, cuando erais niños, de vosotras, pues habéis empezado los primeros pasos, ¿no?, en la educación, ¿no? Y seguro que tenéis recuerdos preciosos. Es decir, que poner el nombre a la Escuela de Los Rayos no es ponerle el nombre a un edificio que ya está, bueno, no tiene su función original, aunque ahora tiene otras funciones sociales que también son interesantes, ¿no? Lo suyo sería que tuviese niños, ¿no? Ojalá vuelvan los niños aquí, ¿no?, y puedan ver tu nombre ahí, ojalá, ¿no? Pero tiene memoria, ¿no?, y tiene muchas historias que contar, por eso tiene también mucho simbolismo que le pongamos el nombre de Amparo al Colegio de Los Rayos, porque además, aunque tú has sido maestra en Barranda, que también es un colegio rural, pero tu implicación con Los Rayos, con la enseñanza en el mundo rural, ¿no?, tan diferente también, donde hace falta un compromiso especial, yo creo que tiene, pues, todo el sentido, ¿no?, todo el simbolismo.
0: García también destacaba la fortaleza de Amparo Morenilla para afrontar la ELA.
1: La fuerza de las personas como tú, también para visibilizar una enfermedad tan dura como el ELA, que todavía, pues, no andamos, yo creo que no la conocemos muy bien. Yo creo que hay que apostar, como todo como en todas las enfermedades, sobre todo esta tan dura en la ciencia. Yo creo que también a nivel político tenemos que ser más rápidos, ¿no? Nuestros políticos que legislan tienen que ser más rápidos a la hora también de darle protección a las personas que sufren esta enfermedad y a sus familias. Y debe ser también un acto para, pues eso, ¿no?, para dar visibilidad a una enfermedad tan dura como es el ELA, que es la que está pasando Amparo.
0: La sobrina de la homenajeada, Marta Morenilla, destacaba que este acto supone reconocer a una persona que ha dejado una huella muy profunda en Los Rayos.
2: Que estas escuelas lleven su nombre es mucho más que poner un nombre en una placa o en una fachada. Para nosotros significa reconocer una vida, una historia, una trayectoria y sobre todo reconocer a una persona que ha dejado una huella muy profunda en este pueblo y en muchas de las personas que hoy estáis aquí. Porque un nombre no es solamente un nombre. Detrás de él hay recuerdos, momentos compartidos, personas que quieren Amparo y toda una vida que merece ser recordada. Y desde hoy, cada vez que alguien diga o lea su nombre en estas escuelas, quedará también un poquito de su historia en Los Rayos, un pueblo que tanto quiere. Mi tía Amparo siempre ha sido una mujer luchadora, una mujer de esas que dejan huellas sin necesidad de buscarlo, simplemente por su manera de ser, por su forma de tratar a los demás y por todo lo que ha dado a lo largo de su vida. Y hoy, precisamente cuando está atravesando la prueba más dura que le podía poner la vida, este homenaje tiene un significado todavía más profundo. Porque la ELA no es solamente una enfermedad, es una lucha diaria. Una enfermedad muy dura que poco a poco va poniendo obstáculos, robando movimiento, fuerza y autonomía, y que obliga a enfrentarse a situaciones que nadie debería tener que vivir. Hay algo que la ELA nunca podrá quitarle a Amparo: su historia, su dignidad, su manera de ser y su recuerdo, sobre todo el amor de todas las personas que queremos y estamos a su lado. Tita, sabemos que estos momentos no están siendo fáciles. Sabemos que hay días buenos y días muy duros, momentos de incertidumbre y momentos en los que el camino parece demasiado cuesta arriba. Pero hoy queremos que mires a tu alrededor y veas toda la gente que está contigo. Mira cuántas personas han querido estar hoy aquí para acompañarte, para darte su cariño y para decirte de una manera u otra que no estás sola.
0: Por su parte, la pedánea de Los Rayos, Trini Pérez, agradecía a la Asociación de Vecinos de Los Rayos su implicación para promover este homenaje.
3: Hoy celebramos un gesto que tiene un significado muy especial: la dedicación de nuestra escuela a Amparo, como reconocimiento a su trayectoria y a su compromiso con Los Rayos y sus vecinos. Quiero expresar también nuestro más sincero agradecimiento a la Asociación de Vecinos de Los Rayos por su iniciativa e implicación y por promover este homenaje. Amparo, recibir el nombre de la escuela es sin duda un bonito reconocimiento, pero sobre todo es una muestra del cariño y del respeto.

0: que tienen tus vecinos.
1: El reconocimiento se realizaba atendiendo la solicitud presentada por la asociación. Ramona Marín es su portavoz.
2: En este acto tan merecido para nuestra compañera, vecina y sobre todo amiga Amparo. Como representante de la Junta Directiva de la Asociación de Vecinos y todos sus socios, queremos dar las gracias a la Alcaldía y a todo su grupo de trabajo por llevar a cabo esta iniciativa y poder ejecutarla en tiempo récord. Muchas gracias, alcalde. Por nuestra parte, queremos tener unos detalles contigo, Amparo. Una placa y un cedro que podrás plantar en el lugar que ha de ser del magnífico jardín que preparaste aquí en las escuelas. Te queremos.
1: La propia Amparo Morenilla fue la encargada de cerrar el acto a través de una voz clonada con unas palabras de agradecimiento al ayuntamiento, a los vecinos y a su familia.
3: En primer lugar, dar las gracias a la directiva de la Asociación de Vecinos de Los Rollos por proponer al ayuntamiento poner mi nombre a este colegio. También agradecer a todos los concejales de este ayuntamiento su aprobación. Quien me conoce sabe que mi gran vocación ha sido ser maestra y la suerte que he tenido de ser maestra rural. Me acuerdo siempre de todos mis compañeros y alumnos, cuántos momentos bonitos hemos vivido, cuánto he aprendido de ellos. Todos mis libros los he donado para poner una pequeña biblioteca en este colegio. Quiero que nadie deje de leer por no tener un libro. Mi camino de la ELA está siendo difícil, pero aquí sigo luchando cada día. Doy las gracias a la Asociación de ELA por lo mucho que me ayudan a mí y a todos los enfermos de la región de Murcia. Qué suerte tengo con mi familia. Somos 7, pero bueno, siempre ayudándome cuando lo necesito. Bueno, me falta mi Amparo, para mí es mi hermana. Todavía hay gente en el pueblo que cree que somos primas. Sin vosotros, este camino sería imposible. Os quiero. Dar las gracias a mi familia Martínez y a mi familia Morenilla, siempre están a mi lado. Dar las gracias a todos los vecinos de Los Rollos, Barranda y El Moralejo por su gran apoyo. ¿Qué decir de mi chica de Caravaca? Siempre está a mi lado todos los días. A mis amigos y amigas que vienen cada semana de diferentes sitios de España, Valencia, Murcia, Tejín, Málaga, Albacete y más ciudades. Gracias a mis ángeles de Charlie, la ELA te va quitando cada día algo. Lo único que no quita son las ganas de seguir ayudando a quien lo necesite.
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1: Calasparra presenta la programación oficial de su Feria y Fiestas 2026. El Ayuntamiento de Calasparra ha presentado la programación oficial de la Feria y Fiestas de este año en honor a la Virgen de la Esperanza. El programa elaborado de forma conjunta con la Mayordomía del Santuario y los colectivos y asociaciones del municipio se desarrollará hasta el 8 de septiembre con una variada oferta musical, taurina, infantil y cultural. La presidenta de la Mayordomía, Juana Dolores García, agradecía a todas las instituciones y asociaciones implicadas en la organización de las fiestas.
5: Agradecer a nuestro ayuntamiento, a Teresa, a Masi, a Bernard, a Pablo, porque desde el momento uno que esta mayordomía empezó a caminar, han estado con nosotros. Incluso hace media hora, Juan Bernard me mandaba un mensaje que si lo necesitamos para mañana, que contemos con él. Gracias, Antonia, porque siempre está dispuesta, porque si tenemos un parque infantil ahí, ha sido gracias a vosotros. Gracias a las asociaciones taurinas, porque en este mes de mayo, si nos quedaba algún hueco, ellos estuvieron ahí. Gracias al Club Taurino, que nos llevó a ese novillero que casi le cuesta la vida en la Feria del 2024, y hizo un acto hermosísimo y que llegó al corazón de mucha gente. Entonces yo lo único que puedo hacer es invitaros al sábado 29 con la tradicional romería que hacen nuestros vecinos de Gil, que salen el viernes por la noche y llegan a las 7:30, 8 de la mañana, llegan al santuario y allí los esperamos y también vemos la devoción y el cariño que gente de fuera de nuestra región le tiene a nuestra patrona. El día 30 es la ofrenda floral por parte de las asociaciones y del pueblo de Calasparra. Después ya nos vamos al día grande, a la romería del día 7, la cual va a ser el acto central de esa tarde, va a ser la misa de campaña, donde la Virgen sale al arco principal, y la misa va a ser celebrada por el vicario de zona, don David Martínez, y amenizada, como bien ha dicho Antonia, con la rondalla del pueblo. Después será la procesión de las antorchas, y una vez que ya la Virgen esté otra vez en su camarín, para el disfrute de todos los devotos. Entonces, gracias al ayuntamiento, habrá una actuación musical, como ya viene siendo desde hace muchos años, que será el tributo a El Divo. Y ya pasamos al día grande, el día de nuestra patrona, que será el acto central, será la misa y celebración en honor a su onomástica, que será en la ermita, y que será la misa de despedida a nuestro párroco, don Pedro, que ya parte hacia otra parroquia.
1: El apartado musical contará con dos nombres principales en el cartel de este año, la sevillana Marta Santos y David Barrul. Juan José López es el concejal de festejos.
6: Habrán dos conciertos, uno que se llevará a cabo en la carpa festera a partir de las 4:30 de la tarde, que es un tributo a la Oreja de Van Gogh, y a las 10:30 por la noche en el Cine Rosales tendrá un tributo a Extremo Duro. El viernes 4 de septiembre, también en el Auditorio Cine Rosales, tendrán lugar la noche dedicada al humor, con ese monólogo que lanzamos hace unos días, que es denominado Grupo de WhatsApp. El sábado 5 de septiembre, también en el Auditorio Cine Rosales, tendrá lugar la actuación de David Barrul. El domingo 6 también habrán dos conciertos, uno en la Carpa Festera, que es un tributo a Maluma, y por la noche el concierto de Marta Santos en el campo de fútbol de La Caverina. Pasaremos al lunes 7 con nuestra romería, que le acaba de decir la presidenta, que justamente después de que la Virgen llegue a su camarín, pues también tendrá lugar un tributo a El Divo allí en la placeta del santuario. Y el 8 de septiembre, como también es tradicional para cerrar nuestras fiestas, pues nuestra asociación Banda de Música dará un espectacular concierto para cerrar nuestra feria y fiesta.
1: Las actividades populares y familiares ocuparán un lugar destacado en el programa, con el gran pasacalles de fantasía, el parque infantil multiaventura, el espectáculo para niños del payaso tallarín, el motoalmuerzo solidario, el concurso de pesca, el espectáculo ecuestre y la 28ª edición del Festival Internacional de Folclore Villa de Calasparra. Antonia Martínez es la presidenta de la asociación.
5: Vamos a volver a poner en escena esa pequeña mini representación dedicada al cultivo del arroz de Calasparra, ya que este año se celebra el 40º aniversario de la denominación de origen protegida arroz de Calasparra. La representamos hace 2 años y la verdad es que fue divertida, y entre baile, un chascarrillo y una información del proceso del ciclo del cultivo del arroz de Calasparra. También participaremos, y también agradecemos a la mayordomía que cuente con nosotros para cantar la misa de la romería. La verdad es que para nosotros es una emoción muy grande. De hecho, hasta mucha gente se hace trajes que estrena esa noche, lo estrena en honor a la Virgen. Cantamos la misa lo mejor que sabemos, con muchísimo gusto, y esa es nuestra colaboración en las fiestas en honor a la Virgen de la Esperanza.
1: A la par, los dos clubes del municipio han preparado diferentes actividades. Juan Carlos Marín es el presidente del Quite.
7: Se hará la presentación de las exposiciones taurinas, que este año por parte del Quite se van a hacer dos exposiciones taurinas. La primera de ellas es de Manuel Mingarro, de Castellón. Una exposición de pirograbados taurinos. También tendremos a Félix Rubio Llorente, artista autodidacta, titulado en cerámica superior y talla en madera por la Real Academia de Bellas Artes de San Telmo en Málaga, que presentará también su exposición aquí en Calasparra. Y de ahí ya pasamos a los tradicionales aperitivos taurinos de la Asociación Taurina El Quite de Calasparra, que serán del 3 al 8 de septiembre, que este año modifican su horario y serán a partir de las 12:30.
1: Por su parte, el presidente del Club Taurino de Calasparra, Francisco José Núñez, también hacía un resumen de la programación que ha preparado el club.
8: Jueves 27 de agosto, aquí abajo en el Museo de la Villa, donde se va a hacer la presentación de la 17 edición de la revista La Fiesta, una nueva inauguración de una pintora toledana afincada en Sevilla, Marta Piña Fernández, la cual viene este año con una gran exposición que va a ser del gusto de la afición, y esa misma noche vamos a inaugurar en el Museo de la Villa eso, tanto la exposición como la edición de la revista cultural La Fiesta. y el día grande que es el pistoletazo de salida, ese martes 1 de septiembre en el Auditorio Cine Rosales, donde va a ser el pregón taurino este año, pues con el profesor, con el catedrático Rafael Cabrera Bonet, que bueno, pues para nosotros, si ya ha sido importante los pregoneros que el último año nos están acompañando, pues esa noche pues va a ser especial, y sobre todo por el pregonero que este año tenemos.
1: La Asociación de Aficionados Prácticos ha preparado también un concurso de torero de salón. Francisco Sánchez es su presidente.
9: Se celebrará aquí en la puerta del ayuntamiento, en la corredera. Sí decir que este año el concurso de torero de salón es en honor, es como un en honor a Paco García, ¿no? Por su trayectoria como presidente en el Club Taurino, ¿no? Y por todo lo que ha hecho por la Feria Taurina del Arroz y todos los años que ha estado tirando del carro, ¿no? Tanto de la feria como del club, y aportando cosas buenas a Galasparra en lo que es en tema taurino y en tema de la feria.
1: Escuchamos también a María Martínez, presidenta de la banda de música, protagonista indiscutible de las fiestas.
10: Como siempre, acompañaremos y estaremos en nuestras fiestas amenizando con nuestra música. Estaremos durante toda la feria taurina del arroz en la novillada de la Épica de Oro, del 3 al 8 de septiembre, y terminaremos nuestro concierto fin de feria. Con ese concierto ya tradicional y nada, pues os invito a todos a que salgáis a las calles, a que llenemos Galasparra.
1: Por último, la alcaldesa de Galasparra, Teresa García, ponía en valor el amplio programa de fiestas que se ha preparado para este año.
11: Poder confeccionar este interesante programa de fiestas en honor a nuestra patrona, y también agradecer de una manera muy especial y muy importante a todos los que desde otros lados pues hacen posible que esta feria y fiestas, y sobre todo los encierros y esta feria taurina del arroz de Galasparra, pues sea posible, que es pues todas esas personas que mañana tras mañana madrugan, se preocupan de todo ese vallado, todas las personas que están pendientes del vallado, del encierro, de los corrales, y todas las personas que van de la organización, pues con esa preocupación y ese gran trabajo y gran labor, pues para que todo el recorrido y también pues la zona de la plaza esté segura. Servicio plaza, importantísimo. Si no fuese por todos ellos, pues todos los grandes logros y todo ese buen desarrollo de las novilladas, pues sería imposible. Así que pues a Protección Civil, a Policía Local, a Guardia Civil, a Servicios Municipales y a todo el pueblo de Galasparra que se preocupa y que pone su grano de arena o de arroz para que todo esto sea posible, pues darle las gracias de corazón. Animar a todo el mundo a que salga a la calle, a que participe de esta feria, de esta fiesta y de todas y cada una de las actividades.
1: En esta ocasión, la Feria Taurina reunirá 6 novilladas, encierros diarios, el gran concurso de recortadores Villa de Galasparra y el trofeo Espiga de Oro 2026. La comunidad cuadruplica la capacidad de drenaje de la carretera de Benizar a Otos para mejorar su seguridad ante lluvias intensas. Se trata de un refuerzo del acondicionamiento de la carretera RMB30 entre Benizar y Otos en Moratalla, con una nueva solución de drenaje que multiplica por 4 la capacidad actual de evacuación del agua y ofrece mayores garantías de seguridad ante episodios de lluvias intensas. El consejero de Infraestructuras y Desarrollo Territorial, Jorge García Montoro, junto al alcalde de Moratalla, Juan Soria, han supervisado la instalación de un marco de drenaje de 4 metros de ancho por 3 metros de alto que canalizará el arroyo del Mojón en su cruce con el nuevo trazado de la carretera. García Montoro destacaba la importancia de anticiparse a los efectos de los episodios meteorológicos extremos.
12: Estamos presenciando la colocación de unos importantes marcos de drenaje que sin duda van a multiplicar por 4 la capacidad de drenaje de esta carretera, una carretera que sin duda va a suponer una importante mejora de infraestructuras en la comarca, en Moratalla y en las pedanías altas, porque esta carretera es la que une Benizar con Otos, una inversión de 2,2 millones de euros por parte del Ejecutivo Regional que van a poner a los vecinos de Moratalla y los turistas y a esta comarca pues en una vertebración territorial necesaria para poder desarrollar la actividad económica y empresarial y la actividad del día a día de todos los vecinos.
1: La obra, que se desarrolla entre los puntos kilométricos 7.410 y 10.8, está previsto que esté finalizada para la primavera del próximo año. La actuación contempla la ampliación de la plataforma hasta los 9 metros de ancho, con 2 carriles de 3,20 metros arcenes de 0,80 y bermas de 0,50, la mejora integral del firme, la reposición de servicios afectados y la renovación de la señalización horizontal, vertical y del balizamiento.
12: La carretera no solamente es una mejora en materia de seguridad vial, sino que también supone una adaptación al cambio climático. Las infraestructuras tienen que adaptarse y este es un ejemplo claro. Esta infraestructura cuenta con el permiso de la Confederación Hidrográfica del Segura, que hemos adaptado para que, bueno, las lluvias torrenciales puedan ser evacuadas adecuadamente y que esta carretera no se tenga que cortar y que garantice la seguridad de todos los usuarios. Y no solamente es esta actuación la que estamos desarrollando en Moratalla y en esta comarca, sino que el compromiso del Gobierno regional también se extiende. Estamos haciendo otra importante obra en la RM715, que es la carretera que une Moratalla con Caravaca. Estamos eliminando también un tramo de concentración de accidentes con una inversión también superior al 1.200.000 euros. En definitiva, un esfuerzo inversor por parte de la comunidad autónoma de más de 3.5 millones de euros, que sin duda pues va a redundar en beneficio de todos los vecinos de la comarca y de Moratalla.
1: Además de esta obra, la comunidad está realizando una importante actuación de seguridad vial en la RM715 entre Moratalla y Caravaca de la Cruz para eliminar un tramo de alta concentración de accidentes en uno de los principales accesos del noroeste. Esta intervención se prevé que esté ejecutada antes de final de año. Con ambas actuaciones, el Gobierno regional destina más de 3,5 millones de euros a la mejora de las infraestructuras viarias de Moratalla, con el objetivo de reforzar la conectividad, aumentar la seguridad vial y dotar a la comarca de unas carreteras más modernas, cómodas y resilientes frente a fenómenos meteorológicos adversos.
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1: Y hasta aquí nuestro tiempo de información. Saludos de Jennifer Álvarez. Que pasen buena mañana.

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0: 9:20 de la mañana de este viernes 28 de agosto. Hablamos a la hora de música, ya que el ciclo A la Luna de Barranda baja mañana por la noche el telón de su edición 2026 con el dúo Cántabro Casapalma, que llega presentando su último trabajo. Irene Atienza y Joel Molina dan una vuelta más a la música tradicional, adaptando jotas y tonadas a los ritmos electrónicos. Y con Irene vamos a conversar durante los próximos minutos. Muy buenos días, Irene, ¿qué tal?
1: Buenos días, ¿qué tal?
0: Muy bien, encantados de tenerte durante estos minutos aquí en los micrófonos de Caravaca Radio. Irene, en primer lugar, ¿qué nos habéis preparado para mañana por la noche en Barranda?
1: Pues nosotros estamos presentando este año nuestro segundo disco Jotas, y es un concierto que gira en torno al baile de la jota. Hemos hecho un trabajo queriendo pues respetar los códigos de la pandereta, que siempre marca los cambios del baile, y hemos profundizado bastante en eso. Entonces pues hemos preparado un concierto que presenta este segundo disco Jotas y también un poco del primero Montañesas. Y siempre pues haciendo esa mezcla de lo tradicional con lo contemporáneo.
0: Por cierto, ¿cómo nace Casapalma? Porque creo que fue precisamente la pandemia lo que propicia el inicio de este dúo y también un cambio de rumbo en tu vida.
1: Pues sí, la verdad es que la pandemia a muchos de nosotros nos dio un giro de 180 grados. En este caso, pues yo vivía en Brasil durante 10 años más. Estaba viviendo fuera y con la pandemia decidí volver a Cantabria, y concretamente pues vine al pueblo de mi familia, a Cabuérniga, que es una zona en la montaña, un valle bastante, bueno, que mi pueblo tiene 60 habitantes en invierno, y aquí me quedé. Y Joel hizo lo mismo, volvió al pueblo de su abuela, y ahí nos conocimos y queríamos hacer un proyecto para cantar la música que nos pertenecía por territorio, la música que yo había cantado de pequeña, el folclore, la tradición. Volví a entrar en contacto con todo eso y me despertó las ganas de cantar estas canciones que se han cantado durante tantos años, ¿no? Y nada, empezamos el proyecto y lo empezamos aquí en Cabuérniga, en la casa de la que era la tía de mi abuelo, la tía Palma. Y bueno, en honor a ella y a esta cocina de esta casa que nos acogió para grabar el primer disco, pues le pusimos Casapalma al proyecto.
0: Por cierto, ¿qué particularidades tiene la mezcla que realizáis?
1: Pues son canciones tradicionales, todas de más de 150, 200 años, canciones que vienen de la tradición oral, las canciones que se han cantado en los bailes antiguamente, antes de que tuviéramos la música grabada. Pues antes las fiestas las hacían en los pueblos y se tocaba la pandereta y se bailaba. Y nosotros cogemos ese repertorio y, por decirlo de alguna forma, le ponemos ropa de hoy, lo hacemos desde nuestra perspectiva, de nuestros días, de la música que nosotros escuchamos. Entonces, pues ya veréis que son las canciones tradicionales, que además son reconocibles porque no le hemos cambiado ni la letra, ni la melodía, ni nada. Es tal cual son esas canciones, han sido siempre, pero con una ropa diferente, las hemos pasado un poco por la música contemporánea.
0: También detrás de todo el proyecto, una parte importante de investigación.
1: La verdad que sí, porque para profundizar en estos asuntos de la tradición y de la etnografía, pues hay que saber y hay que dedicarle muchas horas a la búsqueda de repertorio, a indagar, a investigar. Nosotros tenemos la suerte de que tenemos un asesor etnográfico, que es un amigo que lleva muchísimos años estudiando todas estas canciones, también el baile, la vestimenta. Es un experto en Cantabria y nos ha ayudado muchísimo en el proceso de, sobre todo, de este segundo disco. Así que tenemos mucha suerte porque tenemos a alguien que nos va abriendo el camino en lo que es profundizar en la raíz, ¿no? Que no se puede hacer a la ligera ni de cualquier forma, hay que hacerlo con respeto y entendiendo el contexto y por qué se cantaban esas canciones y dónde y cuándo. Y bueno, nosotros tratamos de ser lo más respetuosos posibles.
0: Bueno, lo has mencionado tú, ¿no? Viene a Barranda, una pequeña pedanía, cerca de 900 habitantes, cuna también de la música de raíz murciana, y lo hace desde Cabuérniga. Un poco, háblanos cómo es el municipio y sobre todo cómo se vive allí la música de raíz.
1: Pues mira, Cabuérniga es uno de los afortunados sitios en Cantabria que todavía mantiene muy vivo el folclore. Porque aquí, por ejemplo, tú puedes ir a alguna taberna y escuchar a los hombres cantar canción montañesa, que es esa canción que se canta a capela y que es un canto más bravo. Y también hay mucha tradición de coro ronda, que es hombres que se reúnen para cantar esas canciones de ronda. Antiguamente se rondaba a la ventana, hoy ya no, pero se reúnen los coros ronda, hay mucha tradición. También de pandereta, aquí se ha impulsado mucho las escuelas de música tradicional también. Entonces, tenemos la suerte de que en este valle, en el Valle de Cabuérniga, el folclore todavía está muy vivo y puedes verlo tal cual es, ¿no? Aunque bueno, las canciones o sea, los bailes de pandereta ya se han perdido, ya no hay pandereteras como entonces, pero aquí siempre hubo mucha, mucha tradición de la música. Es un valle muy, muy cantarín.
0: Irene, ¿cómo descubres la música de raíz de allí?
1: Yo por la familia. A mí esto me viene del pueblo, ¿no? De aquí de Cabuérniga. En mi casa siempre, o sea, yo desde pequeña he ido a las fiestas, a las romerías, se escuchaba el pito y el tambor, como te digo, los hombres cantar, es como siempre estar en contacto con esta música. En mi casa se ha contado mucho siempre canción montañesa y bueno, me gusta especialmente, es algo que he cantado desde pequeña porque mi madre lo cantaba, mi abuelo también y siempre me ha gustado mucho. Y bueno, ahora me gusta todavía más porque al profundizar pues vas descubriendo que hay muchísimo repertorio y que es muy variado y muy bonito. Y bueno, yo lo descubro pues, por eso, por tradición familiar.
0: Bueno, y un buen día, lo ha mencionado anteriormente, decides marchar a Brasil, donde estuviste también con proyectos musicales más de una década.
1: Sí, la verdad que la vida me llevó primero a Barcelona y luego de ahí a Brasil, donde estuve 10 años y grabé varios discos allí y la verdad que hice bastantes cosas, trabajé mucho y bueno, es todo una etapa preciosa de la que guardo súper buen recuerdo y bueno, ahí está, siempre pretendo, o sea, siempre intento volver a Brasil y no perder el contacto con los músicos allí. La verdad que yo fui y me quedé enamorada de cómo tratan en Brasil la música, de cómo se vive, ¿no? Y de tanta gente que es maravilloso, unos músicos increíbles. Y bueno, fue una etapa muy, muy feliz, la verdad.
0: Por cierto, ¿encontraste similitudes entre la música de raíz brasileña y la española?
1: Sí, yo creo que lo he comentado en alguna entrevista, porque hay una parte del folclore o de la música tradicional en Brasil, sobre todo en el nordeste del país, que utiliza rabel, que allí se llama rabeca, que utiliza pandero, bueno, el pandero se usa como aquí la pandereta, y que sobre todo en la zona de Pernambuco hay muchísimas semejanzas en algunas manifestaciones folclóricas con semejanzas aquí, concretamente de la zona del norte en Cantabria, como el rabel, que es muy, muy conservado y muy usado aquí en la música tradicional de Cantabria, y bueno, otro tipo de manifestaciones como son las mascaradas de invierno, que allí también tienen una cosa muy parecida y me chocó mucho ver cómo estamos conectados. Imagino que todo eso tiene una historia, pues eso, de cuando llegaron árabes y luego ya más tarde que fueron también del Reino de España para la zona de Pernambuco y todo eso, pues ahí se quedó y lo siguen manteniendo. Y es muy curioso.
0: Y ya por último, próximos proyectos que tengáis en mente.
1: Bueno, pues ahora estamos por lanzar una película que hemos grabado bueno, en colaboración con el grupo etnográfico Braña Flor y Jorge Rojas, un director de cine. Vamos a lanzar una película el próximo, bueno, en octubre, el 22 de octubre, que se llama La Suite de los Riconchos, que es un pequeño homenaje al alma del baile tradicional de Cantabria. Así que estamos a tope con ese lanzamiento y preparando lo siguiente. Nosotros nunca paramos, así que preparando canciones nuevas para, quién sabe, el año que viene lanzar un tercer disco.
0: Bueno, pues ya sabes que nosotros estaremos encantados de contarlo. Irene, si te parece, nos emplazamos hasta mañana por la noche en el Museo de la Música Étnica de Barranda, Fundación Blanco Fadol, para disfrutar de Casa Palma. Como siempre, ha sido un verdadero placer conversar contigo estos minutos aquí en los micrófonos de Caravaca Radio.
1: Pues igualmente, y muchísimas gracias.

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Pero qué mañana más bonita de viernes tenemos, fresquita mañana, la de este 28 de agosto de 2026. 21 grados centígrados a esta hora de la mañana en Caravaca de la Cruz. Una temperatura ideal para dar paso a un fin de semana, el último del mes de agosto, en el que vamos a tener actividad en Caravaca de la Cruz también, ¿eh?

Iremos mirando esa actualidad del día en Caravaca de la Cruz. Y por supuesto, hablando de juventud también en Caravaca Radio. Hablaremos del tiempo también en esta jornada y nuestras noticias, las más curiosas del día. Y escucharemos buena música, canciones también del recuerdo como esta y temas actuales. Un poquito de todo. It's my life. Doctor Alban, suenan en Caravaca Radio.

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0: Bueno, pues esta canción de Despistaos de fondo nos sirve para hablar de nuestro próximo tema. Esta semana conocíamos un poquito más sobre la segunda edición del VibraFest, que se va a celebrar en Caravaca de la Cruz la próxima semana, el próximo fin de semana. Será el 5 de septiembre desde las 8:30 de la tarde en la Plaza de San Juan de la Cruz, con entrada completamente gratuita. La celebración de este segundo VibraFest con, como decimos, con entrada gratuita en la Plaza de San Juan de la Cruz. Tenemos con nosotros para hablar de ello a Salvador López, concejal de Juventud del Ayuntamiento de Caravaca. Buenos días, Salva. A ver, que no te he abierto el micrófono ahora.
1: Buenos días, Reme. Buenos días a todos.
0: Y a Borja Asturiano, que bueno, pues es el representante de la organización de este festival y de todo lo que conlleva la segunda edición. Buenos días, Borja.
2: Buenos días, Reme, y a todos. Buenos días.
0: Bueno, Salva, tras el éxito de la primera edición, que supone para el Ayuntamiento consolidar ya, porque si hacemos una segunda edición, consolidamos el VibraFest como una plataforma para dar visibilidad también a los músicos emergentes de Caravaca, Cejín y de la comarca en definitiva.
1: Sí, bueno, pues supone, yo creo, seguir poniendo de manifiesto el apoyo al talento joven, a los jóvenes de Caravaca, y en este caso a través de la música, ¿no? De formaciones musicales emergentes que bueno, pues salen a la calle también, no solo ya a que disfrutemos con su música, sino también a disfrutar ellos mismos pues con lo que hacen, y a eso fundamentalmente es lo que supone, ¿no? El apoyo al talento joven. Siempre hay que estar cerca de estas iniciativas, y es lo que intentamos. Ya no solo de Caravaca, hay algunos grupos de la comarca, de Cejín concretamente, y bueno, con el éxito que tuvimos el año pasado, pues no podíamos hacer otra cosa que repetir, si cabe, pues con más fuerza e intentando mejorar en todo lo que se puede.
0: Desde luego, aunque estemos ya en el mes de septiembre, pero forma parte el festival de la programación estival del Ayuntamiento de Caravaca de la Cruz, que ha sumado en total más de un centenar de actividades a lo largo de todo el verano. ¿Cómo encaja también esta propuesta en la oferta cultural de ocio que buscáis de ofrecer a los jóvenes desde el Ayuntamiento?
1: Sí, yo creo que ya la última actividad que hay dentro de la programación de verano, porque ya iniciamos septiembre y empezamos el curso festero, el curso en todo el social, en todos los ámbitos, y ya casi pasamos página prácticamente del verano, y yo creo que es ya la última actividad. Y bueno, pues un poco como balance de las actividades de verano, el balance es muy positivo, ¿no? Ha habido actividades en todo el municipio para todos los públicos, y terminan con una actividad precisamente que es impulsada por jóvenes, porque las propias bandas, todos los jóvenes, Borja está aquí, en fin, nos lo proponían el año pasado, y yo creo que era una buena idea, y por supuesto el Ayuntamiento se unió a eso, porque al final, pues todo lo que sea promocionar el talento joven, todo lo que sea dar visibilidad a nuestros jóvenes, y por supuesto dinamizar la oferta cultural, juvenil, musical, etcétera, pues es positivo, ¿no? Entonces eso es lo que vamos a hacer, ¿no? Concluir el verano, pero concluirlo pues eso, con una idea importante, que es la de seguir dinamizando la oferta cultural, y que en Caravaca pues siempre siga habiendo vida y siga habiendo actividad.
0: Desde luego que sí, Borja. Tenemos confirmadas 5 formaciones: Fitipaldicos, Hulls, Los Chopos, Nur y Fuera de Clase. Son las 5 bandas que van a conformar esta segunda edición del VibraFest. Para la gente que nos escucha aquí en Tal Como Somos hoy, sí, ¿qué tipo de música, qué estilos vamos a escuchar a partir de las 8:30 de la tarde, el día 5, recordamos, no mañana sábado, sino el día 5 de septiembre?
2: Bueno, pues yo creo que cada banda tiene su estilo musical propio, pero lo que domina es algo como el rock pop o algo así, por lo que yo he podido hablar con ellos y por lo que he escuchado de su obra.
0: ¿Y qué nos puedes contar de la trayectoria de los grupos que tenemos de locales de aquí de Caravaca, sí, y también de la vecina localidad de Cejín, que son quienes actúan en esta edición?
2: Bueno, pues este año tenemos un grupo que se va a estrenar en el concierto, va a inaugurar el concierto y se va a estrenar, y es Fuera de Clase, que son, pues, no sé, son 4 o 5, no lo sé, son jóvenes que todavía van al instituto, y que bueno, que se propusieron algún día tener una banda, porque pues siguen a Los Chopos y les gusta, y dijeron, vamos a tocar en un concierto. Hablé con ellos, me dijeron que le hacía mucha ilusión estrenarse en nuestro concierto, y pues nada, ellos son nuevos. Luego están Los Chopos, que también no son nuevos del todo, pero hace poco que empezaron a tocar en conciertos y tal, y bueno, pues es una magnífica banda. Yo les tengo un montón de cariño a todos los componentes. Y ya Fittipaldicos, que creo que son más antiguos, tienen más años, ya llevan bastantes años tocando y tal. Y luego pues está Nurs y Huls, que son de Cejín, que tampoco tienen mucho tiempo, pero sí ya llevan algunos años pues en esto de la música.
0: Son todo desde luego bandas emergentes que, sí, que vendrán a tocar la próxima semana aquí a Caravaca de la Cruz. Sí. ¿Cómo se ha planteado la dinámica del escenario en la Plaza San Juan de la Cruz, Borja, y para que la música en directo no pare en toda la noche? Bueno, tendremos que parar a una hora, ¿no? Porque hay vecinos. Sí. Pero sí que a una hora prudente, ¿no?
2: Claro. Sí, bueno, pues el concierto empezará a las 8:30. Ajá. Y estos cinco grupos pues irán tocando en el orden que digamos desde la organización, habrá descansos y tal, y terminaremos sobre la una y poco, y pues eso.
0: Alrededor de media hora, sí, tres cuartos, no, de hora por grupo, más
2: casi
0: o
2: una
0: menos,
2: hora, unos 50 minutos, 55 minutos por grupo, más o menos.
0: Bueno, pues es la propuesta que tenemos para la próxima semana, ¿eh? Un poquito de pop rock que tendremos, sí, aquí en Caravaca de la Cruz por parte de estas cinco bandas. Algunas tienen un poquito más de nombre ya porque llevan algún año, pero claro, son todo, decíamos, bandas emergentes de aquí, de nuestra localidad. Y es que no puede dejarse pasar esto, ¿no? Que tengan también un lugar para poder, claro, ensayar, para poder practicar, para poder dar a conocer lo que ellos quieren hacer, Salva, de eso se trata, ¿no? Desde la Concejalía de Juventud siempre se pone todo lo que se puede, ¿no?
1: Sí, de hecho, en los últimos meses estamos teniendo de nuevo muchísima vida en las salas de ensayo del Centro Joven. Sabéis que el Centro Joven tiene salas de ensayo musical, tiene sala de ocio, en fin. Hay distintas salas para que los jóvenes puedan hacer uso de ellas. Y en el caso de las salas de ensayo, los últimos meses, casi un año ya llevamos con mucha actividad, mucho movimiento, y es con estos grupos, algunos de, claro, estos grupos, porque en fin, y el tenerlo allí, yo creo que llegaba la hora también de sacarlo a la calle y de que, bueno, pues demostraran su talento, que le diéramos visibilidad también a esa creatividad, porque, claro, la mayoría de los grupos son canciones que hacen ellos mismos, son creaciones, uh-huh, propias. Claro. Fittipaldi sí que es verdad que es un tributo a Fito, pero el resto son canciones.
0: Bueno, Fito llevan otras canciones.
1: Sí, también, sí, pero entonces son sobre todo creaciones propias, o sea que también hay que darle visibilidad a esa creatividad que tienen estos jóvenes, que tienen estos grupos, y que

0: Yo creo que después de la experiencia del año pasado, que mucha gente estuvo, pues el que estuviera no puede dejar de pasar el próximo 5 de septiembre para disfrutar de estos grupos, de estas bandas emergentes. Y luego el que no esté, pues yo creo que con escucharnos, hablando bien de estos grupos, pues yo creo que y dándole siempre la oportunidad a la gente joven, pues de que se muestre, de que desarrolle su idea, sus proyectos musicales, pues tenemos que ir, tenemos que acompañarlo y bueno, pasar un buen rato. Además, yo creo que el año pasado se generó un muy buen ambiente,
1: Sí.
0: al fin hay una barra y poder echar un refresco, una cerveza y echar un buen ratico. Y siempre, bueno, y ahora, ya en estas fechas de septiembre, que casi el calor y pues ya se nos está yendo un
1: Sí, sí,
0: poquito,
1: sí, sí.
0: y seguro que vamos a poder echar una noche buena allí en la plaza de San Juan de la Cruz.
1: Bueno, se hace una noche como está haciendo el día de hoy, desde luego
0: Seguro, seguro, ya ves,
1: estupendísimo,
0: sí.
1: ¿eh? Borja, ¿qué invitación haces tú?
2: Bueno, pues que todos los vecinos que les guste este tipo de música o que no lo hayan escuchado aún, que se acerquen, que vean las actuaciones de los grupos, que estoy convencido de que vamos a pasar una noche súper buena ahí al fresco de la Plaza de San Juan de la Cruz. Y nada, pues el objetivo de este festival es valorar y apoyar el talento joven y musical, tanto de Caravaca como de la comarca. Y por eso quiero invitar a que en las próximas ediciones de este festival, las bandas que surjan aquí o en el noroeste, como he dicho, pues que nos escriban, que nos hablen, porque esto es un festival, pues eso, que busca pues valorar y apoyar el talento joven. Y pues nada, que estamos dispuestos a que todas las bandas que quieran participar, pues darles voz y que toquen.
1: Que
2: Y
1: toquen y que muestren lo que
2: toquen.
1: saben hacer,
2: Sí,
1: ¿no?
2: sí, sí.
1: Pues muchísimas gracias y mucha suerte la semana que viene para poder poner en marcha todo lo que tenéis preparado en la segunda edición del Vibra Fest. Y enhorabuena también por esta iniciativa que se ha tenido, que quizás el ayuntamiento está haciendo ahí un poco de pues de eslabón, ¿no?
0: Sí, de puente un
1: De
0: poco entre
1: puente
2: todos. Sí.
1: para poder ayudar a todas las bandas a que
0: Así es.
1: puedan sacar
2: Claro.
1: adelante este festival.
2: Claro.
1: Gracias a los dos por estar aquí en Caravaca Radio hoy.
2: Gracias a ti.
0: A vosotros.

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0: 11 de la mañana, 14 minutitos, seguimos en Caravaca Radio. Es viernes y tenemos ahora ya la oportunidad de charlar con Julián Martínez esta mañana. Oye, que viene contento porque es que ha bajado la temperatura, es que hace un fresquito hoy, es que se está en la gloria, ¿eh? Buenos días, Julián.
1: Hola, buenos días. Vengo de la calle y se está de verdad en la gloria. Es una maravilla.
0: Está de lujo.
1: Ya lo estaba diciendo yo toda la semana que, pese a que no estábamos teniendo una temperatura demasiado elevada, pero bueno, estábamos alcanzando los 34, 35 grados de máxima, y yo decía, pues, preparaos porque el viernes bajan de golpe 7 u 8 grados las temperaturas y vamos a tener una máxima de 27 grados. O sea que avisado estaba, y efectivamente hace un día espléndido, gris, que para mí también es una bendición después de,
0: pues sí,
1: de
0: sí,
1: este
0: sí.
1: Verano y fresquitos, está muy muy muy muy a gusto, sí. Venimos, por cierto, de una noche movidita en
0: todos los aspectos.
1: Y en todos los sentidos, porque ha habido un terremoto en Cejín, el epicentro estaba en Cejín, nuevos temblores en la península, que mientras sigue el temor a las réplicas en Granada, donde en el último día han tenido otros 40 terremotos, 8 de ellos sentidos por la población, no para ese enjambre de terremotos ahí en Granada, pues esta vez ha sido la región de Murcia la que ha sentido un terremoto de magnitud 3,1 y epicentro en el municipio de Cejín. Según el Instituto Geográfico Nacional, se ha registrado a las 4 horas y 1 minuto de la madrugada y ha sido sentido por la población. Bien es cierto que como ha sido a las 4 de la madrugada, pues la inmensa mayoría de ciudadanos que estábamos fritos,
0: no nos hemos enterado. Si es que se ha notado, no nos hemos enterado.
1: Es que es de 3,1, entonces la percepción en el ciudadano, si estás durmiendo, es muy leve, es muy difícil que te des cuenta.
0: De todas formas, en prácticamente todas las pedanías de Caravaca se ha notado, sí, en Bullas,
1: sí, especialmente en Campillo de los Jiménez, en Cejín, en Algezares, en Cejín también, en La Copa, también se ha habido muchas personas que lo han notado, con menor intensidad, pero claro, a mí lo que me ha llamado la atención es que se indicaba que el temblor ha ocurrido a 0,0 kilómetros de profundidad, o sea, a ras de suelo.
0: Pues en Cejín lo han tenido que notar bien, ¿eh? Si estaba ras del suelo, 3,3...
1: No sé si el dato es correcto o no, pero ese es el dato que se ha facilitado en la prensa. 0,0 kilómetros de profundidad es a nivel de ras de suelo.
0: Sí.
1: O sea que, en fin, también se ha sentido, aunque de forma más débil, en el casco urbano de Cejín, también en Canara, en el Cabezo de Cejín, lo ha notado gente en Calasparra, en Moratalla y en Caravaca, por ejemplo, en Navares también ha habido gente que lo ha notado, pero ya digo, de forma muy débil, y la inmensa mayoría, como nos ha pillado durmiendo, como ha sido mi caso, pues no nos hemos enterado, no hemos notado nada. Ha sido de 3,1 y, como digo, epicentro en el municipio de Cejín. Uh-huh. Ese terremoto que viene a sumarse a los muchos que está habiendo en todas partes, en España y en el mundo entero. En fin.
0: Desde luego, bueno, pues en la zona de Granada, bueno, siguen con ese enjambre sísmico, que esta mañana, mirando los datos de este terremoto, pues he visto que en las últimas horas había un montón por toda la
1: 40 réplicas en el último día.
0: Sí, sí.
1: 40 réplicas en el último día.
0: Pero dispersas por toda la provincia,
1: sí,
0: de Granada.
1: Y de esas 40 réplicas, 8 de ellas, como digo, notadas por la población. O sea que sí, la verdad es que están con miedo en Granada. Ya ha ocurrido en más ocasiones, ¿eh? No es la primera vez que pasa lo de los enjambres sísmicos ahí en Granada. Y bueno, pues no debe de extrañarnos, porque estamos en una zona de fallas y estamos en una zona con mucho movimiento sísmico y zona pues en la que...
0: A ver, los expertos dicen que cuando se mueve así la tierra es bueno porque va liberando energía y quizás pues...
1: Eso nos dicen, sí.
0: Tenemos que confiar, ¿no?
1: Claro.
0: Pero el miedo lo tienes en el cuerpo, y dices, sí, esto es el aviso de uno mayor, no sé, lo sigues teniendo
1: ver,
0: un poco ahí en...
1: que esto ha pasado toda la vida, o sea, me refiero que podría pasar uno mayor, pues podría pasar, claro, siempre estamos expuestos por la zona en la que vivimos, pero que terremotos de este tipo aquí en esta zona lo vamos a notar todos los años, porque estamos justamente ahí al ladito de una falla muy importante y estamos en una zona pues de mucho movimiento. Se nota, efectivamente. Pero lo importante es que se noten así, flojitos.
0: Sí,
1: muy flojitos.
0: Sí, que nos dejen vivir.
1: Bueno, por cierto, que una noticia de última hora: ha muerto el rey más veterano de todos los de Europa. Ha muerto Harald V de Noruega, a los 89 años, ha fallecido. Y bueno, pues ha pasado el trono a su hijo Hakon, que a partir de hoy se convierte en el rey de Noruega. Ha muerto el rey más veterano, 89 años. Bueno, y atención, porque todo lo que voy a contar aquí, ahora en este momento, me recuerda porque yo soy, a mí me gusta mucho una serie de Carles Porta que se llama Luz en la Oscuridad o Crímenes también que son de Carles Porta. Me encanta cómo hace los documentales y siempre cuando empieza sus programas aparece una voz que dice: todo lo que les vamos a contar a continuación es real. Pues ojo, porque todo lo que voy a contar yo a continuación es real. Vale. Ha pasado de verdad.
0: ¿Qué miedo me das, Julián?
1: Trump, protagonista hoy. Trump, que como sabes ya le cambió el nombre al Golfo de México por Golfo de América. Algo que toda la vida se ha llamado Golfo de México. Pues le ha cambiado el nombre a Golfo de América. Atención, porque le acaban de cambiar el nombre al lago de Ontario, al lago Ontario, mejor dicho. Sí. Y a partir de ahora se llama Lago América.
0: Ah, también Lago América.
1: Sí, porque como se ha peleado con los canadienses, dice que nada, a partir de ahora el lago Ontario ya se va a llamar Lago América. Y cuidado que no se le ocurra cambiarle el nombre a Canadá. Cuidado que no diga, pues a partir de ahora ya no vaya a llamar Canadá, o vaya a llamar Tonto del Culo, por ejemplo. O sea, lo puede hacer Trump. Y ¿sabes lo peor de todo?
0: Que se lo consienten.
1: No, que si Trump hiciese eso y firmase un decreto, una orden ejecutiva por la que le cambiase el nombre a Canadá por Tontos del Culo, lo peor es que a nadie nos extrañaría.
0: Sí, no.
1: O sea, es que todos diríamos, bueno, es Trump, es normal que haga estas cosas.
0: Pero lo permitimos, entonces claro. No sé hasta qué punto.
1: Y a ver quién le dice otra cosa.
0: Sí, sí, porque vamos, no se le puede hacer la contraria aquí al señor Trump.
1: No, es como un niño, pero con 80 años y con mucho poder, mucho, mucho poder. Bueno, pues el presidente de Estados Unidos, Donald Trump, ha firmado este jueves, entre sueño y sueño, de los que se echa últimamente en las comparecencias, pues tuvo un momento en el que estuvo despierto y firmó una orden ejecutiva para cambiar el nombre del Lago Ontario por el de Lago América. Lo planteó hace unos días, en medio de la crisis comercial que tiene con Canadá, Washington quiere aplicar unos aranceles muy importantes a Canadá, y Canadá ha respondido que, bueno, que cualquier arancel que le apliquen será replicado en igual medida a Estados Unidos, y entonces haya venido la disputa. Y entonces dice Donald Trump: como ya sabéis, tomamos algo llamado Golfo de México, lo cambiamos y ahora se conoce habitualmente como el Golfo de América. El único que le dice Golfo de América es él, pero bueno.
0: Lo conoce él habitualmente como Golfo de América.
1: Tenemos un golfo. Bueno, cuidado, que si entras en Google Maps te aparece como Golfo de México, Golfo de América, O sea, en Google Maps aparece como Golfo de América ya.
0: Sí.
1: Pero desde el momento en que y no me extraña que desde ya mismo el Lago Ontario aparezca también como Lago Ontario, que se ha llamado toda la vida, pues que ahora se aparezca como Lago América.
0: Váyate.
1: Dice: tenemos un golfo y un lago, ahora solo nos falta un océano. Y cuidado con esto, porque amenaza. Quizá tengamos que cambiar el nombre del Atlántico o del Pacífico.
0: Ay, ay, ay, ay, ay. Ay, ay,
1: quizá
0: ay, ay,
1: cambiemos los dos.
0: Ay, ay, ay, ay, ay. Qué miedo me da atrás.
1: Sí, señor. Ha dicho que le cambia ya. Esto lo ha firmado, Está ya la orden ejecutiva firmada. Lago Ontario ya pasa a llamarse el Lago América. Y ha dicho: nos falta un océano. Seguramente le cambiamos el nombre al Océano Atlántico o al Océano Pacífico o a los dos. Y no sé si se podrían llamar, pues, Océano América y el otro, pues, Océano Donald, por ejemplo, ¿no? Podría ser.
0: Pato Donald.
1: Bueno, el otro día, como sabes, en el JFK Center, uno de los emblemas también que tiene el nombre de John Fitzgerald Kennedy, no se le ocurrió otra cosa que coger y ponerle su nombre también. Y entonces se llamaba John Fitzgerald Kennedy Donald Trump.
0: Madre mía, de verdad.
1: Claro, esto la justicia le ha quitado la razón y ha dicho que no puede ser. Y entonces le han quitado el nombre a Donald Trump. Y entonces el nombre de Donald Trump se vuelve a llamar solamente John Fitzgerald Kennedy, pero ahora Trump amenaza con derrumbarlo. Si no le pone su nombre otra vez, lo tira abajo.
0: Sí.
1: Es como un niño, pero como un niño de 80 años.
0: al que no se le puede hacer la
1: que
0: contra,
1: hace las cosas que hace las cosas de todos los niños, se duerme cuando no tal, pues es como cuando se le ocurre se duerme. Y lo peor es que tiene mucho poder, ¿no? Y entonces hay gente que está dispuesta, pues, a seguirle el juego y a cumplir sus órdenes.
0: En fin, estamos ante una situación que, como digo, todo esto el resto de ciudadanos lo permite, pues...
1: El anuncio ha llegado en pleno choque entre Washington y Ottawa por el fracaso de las recientes negociaciones comerciales entre ambos países, que ha supuesto la entrada en vigor de aranceles del 50% sobre los productos canadienses. Y bueno, pues... a ver, espérate un segundito. Pues ha llegado precisamente, como digo, a uno de los momentos más, digamos... complicados, ¿no? En la larguísima vecindad entre ambos países, entre Estados Unidos y Canadá. Ya sabes que esto no es lo único, que lo mismo un día se le ocurre pelearse con Giorgia Meloni, que era su gran aliada aquí en Europa, que lo mismo dice que va a tomar Groenlandia, que es por donde se le ocurre, ¿no? Y ahora ha cambiado el nombre de Lago Ontario por Lago América.
0: América, bueno, pues nada, pues ahí tenemos otra del señor Trump. Y esto es verídico totalmente, sí.
1: Estamos ahí en el... En fin, más cositas que te quiero contar también esta mañana a ti y a todos nuestros oyentes. Una millonaria china ha hecho lo que... bueno, pues muchas veces hemos pensado que alguien con mucho dinero podría hacer y que siempre se quedaba así un poco en el ámbito este de los pensamientos raros. Y es que es millonaria, como digo, y hay un actor chino de 23 años guapísimo que hace una serie, ¿no? Bueno, pues esta millonaria china ha financiado la serie para conseguir besarse más de 60 veces con el actor principal.
0: Con el actor.
1: Sí, señor, es como si tú... Es como si tú hubieses cogido y tuvieses mucho dinero y hubieses dicho, voy a hacer una peli con Kevin Costner y tenemos que rodar una escena de un beso. Y, ¡ay, que ha salido mal! Hay que repetirla.
0: No, que no la quería así.
1: 60 veces, ¿eh? 60 veces, 60.
0: Claro, me has puesto a Kevin Costner y ya...
1: Claro, pues el actor chino, como digo, tiene 23 años, ha denunciado el acoso sufrido durante el rodaje de una serie financiada en su totalidad por su coprotagonista, ¿no? La otra protagonista era una señora de alto poder adquisitivo, de mucho dinero, que impuso más de 60 escenas de besos en el guión. O sea, que lo he dicho mal, porque he dicho que se han besado más de 60 veces, pero es que no es que se han besado 60 veces, sino que hay 60 escenas de besos.
0: Pero vamos,
1: y esas escenas muchas ha habido que repetirlas muchas veces.
0: Cuando él vio el guión también puede haber dicho, oye, esto yo no lo cojo.
1: Pues luego la serie tiene que ser muy empalagosa, porque se están todo el día besando ahí, ¿no? Sí. El proyecto tiene 50 episodios, fue concebido en China como un drama de formato corto y ha terminado un fracaso comercial total después de que la plataforma de retransmisión rechazara su emisión debido al contenido excesivo de escenas románticas explícitas. O sea, es que era todos los capítulos venga a morrearse ahí los dos, venga a morrearse
0: empalagosa ya 100%.
1: Claro, la mujer, que tiene mucha pasta, insisto, estableció dos condiciones muy estrictas además para aportar el dinero. Primero, ella tenía que ser la protagonista femenina y segundo, tenía que tener el control absoluto sobre el texto de la historia. Claro, pese a las advertencias del director y del equipo técnico sobre el riesgo de romper el ritmo narrativo con tantas interrupciones, la inversora rechazó cualquier recomendación y dijo, he visto más dramas cortos de los que ustedes han producido en toda su vida, o sea que me dejan a mí que paso pongo la pasta. Y entonces, claro, el director y todo el equipo técnico decía, a ver, pero es que no puede ser que llamen a la puerta, abra usted la puerta, sea el otro actor y venga, un beso. Pasa, hola, ¿cómo está? Pues otro beso. Y así toda la serie, no puede ser. Y ella dijo, a ver, ¿quién paga aquí? He dicho yo que hay besos y hay besos. Y menos mal que es una peli, o sea, que es una serie de... pues que no es con clasificaciones ni X ni nada de esto, sino vamos, estaría el pobre actor chino, que ya no te digo. El actor principal se llama Song Yufei y relató que la mujer lo sujetó de la cabeza para besarlo a la fuerza durante la primera toma romántica del rodaje. Ante la falta de intervención de sus compañeros de trabajo y con la intención de consolidar su primer gran papel en la industria, él decidió continuar ahí a pesar del malestar. Claro, si el beso Además, tenía pues un beso, uno normal de un beso en una serie. La señora le agarraba de la cabeza y no lo soltaba. Y entonces el director está, ¡corten! ¡Corten! Y la señora ahí... Y entonces este ya al final no ha podido más y la ha denunciado por acoso a la señora. En fin, si tienes mucha pasta, te puedes pagar tu la serie y ponerte tu actor y que besarte todo lo que quieras. Ya, que, está, claro. Ya está, ¿qué vamos a hacer? Claro. Bueno, atención, porque también quiero hablaros hoy de el Mundial de Limpiadores de Ventanas. Yo no sabía que existía esto, me parece una maravilla absoluta. Los mejores limpiadores profesionales del planeta se reúnen todos los años en Londres para disputar la Copa Mundial de Limpiar Ventanas, un torneo donde los participantes buscan el título de campeón y el reconocimiento internacional de su gremio. La cita reúne a especialistas que ponen a prueba su velocidad y destreza técnica en la ejecución de una tarea cotidiana que requiere un dominio técnico riguroso. En este certamen sobresale la figura de Terry Barrows. ¡Ojo! Gloria y honor a Terry Barrows, un señor de 71 años a quien la industria considera el Usain Bolt de la limpieza de cristales. Es una máquina el tío, ¿eh? En la edición de 2009, Barrow estableció el récord mundial tras dejar impecables tres ventanas de 45 x 45 pulgadas en solo 9,14 segundos, una marca que nadie ha conseguido superar hasta ahora. Un jurado compuesto por tres jueces examina con atención cada movimiento. Te ponen unos cristales y tú tienes que limpiarlos. El que más rápido lo limpie, eso, ese gana.
0: Ese gana.
1: Es el mundial de limpiadores de ventanas.
0: Oye,
1: ¿eh?
0: ¿Y pueden elegir dónde tienen que limpiar los cristales?
1: No,
0: es que te lo digo por
1: porque se pasen por tu casa, ¿no? Estabas pensando. Claro, claro. No.
0: Es que cuesta un poco de trabajo y, claro, ellos así van rápido.
1: No,
0: y...
1: nada. Ellos te lo hacen volando, pero no se van a otros sitios. Bueno, y por último, atención, porque ha llegado lo que todos deseábamos. La firma de ropa estadounidense Herleon ha presentado la camiseta Herzert V5.0, una prenda diseñada para, atención, una camiseta capaz de usarse durante un mes sin necesidad de lavarla.
0: Pero vamos a ver, ¿eso tiene que oler?
1: No, está diseñada para mantenerse libre de malos olores durante más de 30 días de uso diario sin pasar por la lavadora. El lanzamiento, programado para iniciar sus envíos a principios del próximo mes de noviembre, busca extender la vida útil de las prendas de vestir y reducir el consumo de agua mediante la integración de tecnología textil avanzada en sus fibras. Para lograr que el tejido repela el hedor durante periodos tan prolongados, la compañía tejió 7 ingredientes especiales dentro del hilo textil en lugar de aplicarlos sobre la superficie. La combinación incluye cobre, plata, zinc, oro y ceniza volcánica, junto a dos componentes que la marca mantiene en secreto, que son el secreto de la firma, el secreto de la Coca-Cola, pues el secreto de esta camiseta. Y ojo, la prueba está hecha y funciona. Un mes puesta la camiseta sin oler absolutamente nada. El cobre inhibe las bacterias que causan el mal olor, el zinc neutraliza los compuestos de azufre generados por la sudoración intensa y la ceniza volcánica actúa como una esponja interna porosa que absorbe la humedad exterior. El modelo principal tiene un coste aproximadamente de $79. Yo pensaba que iba a ser más cara, ¿eh?
0: Pues no,
1: estamos
0: cara,
1: hablando
0: de
1: unos 70 euros.
0: Sí, no es nada cara, ¿eh?
1: Está en la plataforma de financiación colectiva Kickstarter, por si alguien quiere hacerse ya con una. Y bueno, pues una cifra, la empresa la justifica en la durabilidad del producto, dice que por eso vale $79, pero es que no me parece.
0: Yo no lo veo un precio excesivo.
1: Ningún disparate,
0: ¿no? Si te dura un mes, si piensas en lo que ahorras.
1: Y con todo lo que lleva: cobre, plata, zinc, oro, claro, ceniza volcánica.
0: Pero que me refiero que si realmente te ahorras, o sea, no la metes en un mes a la lavadora ahorrando detergente, ahorrando agua y ahorrando de todo, pues no la veo nada de cara, ¿eh?
1: Sí. El fabricante va a iniciar las entregas en el mes de noviembre, como decimos, exclusivamente con modelos en color negro. Ahora mismo solamente fabrican en color negro, sin embargo la marca ha confirmado que planea expandir la producción para incluir versiones en azul marino, granate y verde oscuro durante las siguientes etapas de distribución. Para los usuarios que buscan opciones más accesibles, la empresa ha desarrollado variantes de menor coste pero también prestaciones reducidas. Por ejemplo, hay una versión económica que cuesta $39, que mantiene la frescura durante 3 días de uso intensivo. Ya no es un mes, te dura 3 días puesta la camiseta. Y luego tienes la versión estándar, que extiende la protección contra el mal olor durante 14 días consecutivos sin requerir agua ni detergente. Ya son más baratitas, pero no te aguantan tanto como la otra, que te aguanta un mes sin lavar.
0: Bueno, pues nada, pues estaremos ahí pendientes de ver cuándo salen. Decías que ya se pueden comprar algunas de ellas,
1: ¿no?
0: Sí,
1: ya se pueden comprar, ¿eh? Y luego, pues eso, que es verdad que, claro, al no haber... o sea, si la llevas un mes, pues ya llegará la gente que te dirá, tú, que para no tener más ropa, vas con la misma camiseta un mes puesta.
0: Un mes entero ahí. Bueno, puedes ir cambiando y a los 2 días ponértela aunque no la hayas lavado y cosas así, ¿no?
1: Efectivamente.
0: ¿No? Puedes tener de quita y pon con diseños distintos.
1: Así es.
0: Bueno, lo dejamos aquí, Julián.
1: Muy bien.
0: Buen fin de semana a todos, a disfrutar de esta temperatura tan buena que tenemos en el día de hoy. No sé si mañana seguirá igual, pero de momento en el día de hoy...
1: Va a subir mañana un poquito, pero tampoco ningún disparate, ¿eh? Nos estaremos, en vez de los 27 grados de máxima, estaremos en torno a los 31, 32 grados. Pero vamos, una temperatura... pues aceptable para un mes de agosto, no lo que hemos tenido en otros días de este verano.
0: Espectacular, desde luego. Volvemos el próximo lunes. Buen fin de a todos. Hasta luego.
1: Chao.
0: Chao.

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Hola, ¿qué tal? Muy buenas, ¿cómo estás? No sé si te lo vas a creer, pero tenemos 21 grados tan solo ahora mismo en el exterior de los estudios de Caravaca Radio. 21 preciosísimos grados. Sí, los que estamos ya un poco cansados de calor, agradecemos mucho esta temperatura. Es verdad que se nos han presentado los cielos un poquito cubiertos, pero se van a ir despejando a lo largo del día. Para hoy la máxima que se prevé va a estar en torno a los 26-27 grados, qué hermosura. Pero ojo, porque para mañana, aunque suben, tampoco es que suban demasiado y se espera una máxima de 30 grados o el domingo en torno a los 32. 21 grados, qué bonito. Hoy es 28 de agosto, estamos terminando el mes de agosto. Cuando hablemos de efemérides en el futuro, tendremos que hablar que tal día como hoy fallecía el rey de Noruega, el rey Harald de Noruega, porque ha fallecido esta noche, pero eso lo contaremos en años venideros. Hoy podemos contar que en 1913, un 28 de agosto, se inauguró en La Haya el Palacio de la Paz, construido con aportaciones de todos los países del mundo. En 1920, Patricio Arabolaza marcó el primer gol de la historia de la selección española de fútbol. Jugaba España frente a Dinamarca en los Juegos Olímpicos de Amberes. España ganó 1-0 a Dinamarca y Patricio Arabolaza marcaba el primer gol de la historia de la selección española. Luego han venido muchos más. Sin ir más lejos, los que han venido recientemente nos han servido para ganar el segundo mundial. Pues aquel 28 de agosto, Patricio Arabolaza abría la lata, como se suele decir en el argot futbolístico, para la selección española. Desgraciadamente, no todas las cosas son igual de bonitas, no todas las cosas han pasado igual de bien en 28 de agosto, porque en el de 1936 se producía el primer bombardeo aéreo sobre Madrid de la población, de la aviación sublevada. La aviación franquista, apoyada por los aviones nazis, bombardeaban a la población civil en Madrid. Esto ocurría durante la Guerra Civil Española, 28 de agosto de 1936. En 1963, el 28 de agosto, Martin Luther King pronuncia aquel discurso que es, un icono ya de lo que ha significado Martin Luther King a lo largo de su vida y de la posterior historia. Aquel discurso que pronunció la frase "I have a dream", tengo un sueño, frente al monumento de Lincoln en Washington. Año 2009, 28 de agosto, la

Mundial de Fútbol Femenino Sub-20 por primera vez en la historia al vencer a Japón por 3-1 en la final de Costa Rica. Tal día como hoy nació el escritor alemán Goethe en 1749. También, tal día como hoy, nacía uno de los más grandes actores de este país, Fernando Fernán Gómez, director de cine, de teatro, actor. Fernando Fernán Gómez nació un 28 de agosto de 1921. También, otro grande, en este caso del baloncesto, Lolo Sainz, el entrenador de baloncesto español, que nació un 28 de agosto de 1940. O el cantante de Los Toreros Muertos, Pablo Carbonell, que nació en 1962. O en el 66 nació Julen Lopetegui. El 28 de agosto de 1784 fallecía Fray Junípero Serra. En 1987, otro grande, John Huston, el director de cine. En 2007, Francisco Umbral, el periodista y escritor español. Hoy se celebra el Día Mundial del Síndrome de Turner. Día Mundial del Síndrome de Turner. Y además, hoy, así como quien no quiere la cosa, resulta que es viernes.

0: ¿Sabías que una persona tiene más de 1460 sueños al año? Más de 1460 sueños al año. Y qué poquito recordamos, ¿no? De esos 1460 sueños. Bueno, no está de más que alguna vez también, cuando soñamos despiertos, tengamos sueños bonitos y nos centremos en recordarlos bien, esos, los de cuando soñamos despiertos, esos que podemos recordar. Y que se conviertan en eso, en nuestros sueños, en nuestras ambiciones de futuro. Que luchemos por conseguirlas. ¡Qué lejos parecía el viernes cuando el lunes nos asomábamos al largo túnel que es la semana! ¡Pero aquí estamos! Estamos en el viernes y estamos encantadísimos.
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0: Yo que tú me quedaré aquí porque tenemos muchas, muchas, muchas cosas chulas para darte. Muy buenos días. Yo soy Julián Martínez y este es El Disco Show. A una cosita, hoy nuestro concurso lo vamos a hacer un poquito antes, porque la última parte del programa la vamos a dejar musical completamente. Entonces, os recuerdo, el concurso que tenemos en marcha hoy un poquito antes, a eso de las 12:30.

Por supuesto, si te apetece escuchar alguna cancioncita, no tienes más que pedirla, ¿eh? Yo estaré encantado de ponértela. Mira, por ejemplo, Ana me ha pedido una canción de Aitana que se llama Superestrella y que le quería dedicar a Teresa.

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5: Vamos a tocar el cielo y lo vamos a hacer de la mano del canadiense Bryan Adams.

Esto es una auténtica maravilla. Esto es un temazo y se llama Heaven. Así sonaba esta mañana aquí en Caravaca Radio. Bueno, a ver, que me ha dicho alguien que... Hola, Julián, es viernes, ponnos algo de Coldplay para animarnos el curro, que estamos aquí disfrutando de un día sin pasar calor como hacemos todos los días. Bueno, es verdad que hoy está haciendo un día espléndido. Has dicho que algo de Coldplay, pero no me has dicho qué. No me has dicho cuál quieres de Coldplay. ¿Te gustará esta? Yo creo que sí, ¿no? Coldplay. Para todos esos que estáis currando cada día... Pues para todos vosotros, para los que curráis además con mucho calor, como nos decía este oyente, que hoy por lo menos un poquito de respiro estamos teniendo. ¡Venga!

Oye, qué gozada de música esta mañana, ¿eh? ¡Qué temita más bueno me estáis pidiendo! Y esto sigue así, porque esta no la ha pedido nadie, pero esta la pongo yo porque me apetece un montón. Estamos en pleno veranito todavía, ¿eh? Aunque hoy sea un día con menos calorcito, pero todavía es verano, ¿eh? Y me apetecía mucho recordar el Summer Love, ese amor de verano que alguno de vosotros y de vosotras, a lo mejor, ha conocido en el verano de 2026.

Estábamos escuchando temitas, estaba sonando El Barrio, que alguien me pidió esa canción de Pa Madrid. Yo no sé si Pa Madrid, pero hay mucha peña, hay mucha gente que se va en estos días a cruzar buena parte de las carreteras españolas, porque ay, a mucha gente se le acaban las vacaciones. Y encima coincide también con el tráfico habitual del fin de semana, de gente que se mueve para pasar el fin de semana en algún lugar. Por eso va a haber cantidad de desplazamientos, o sea, va a haber muchísimo tráfico, muchísima gente en la carretera. Pues eso, mucho cuidado, ¿vale? Alguien me pidió una canción también del Canto del Loco. Es esta que está sonando, que se llama Fotografía en Blanco y Negro, que escuchamos desde el principio.

0: Enseguida estamos en las 12:30. Y ya te lo avanzaba antes, ¿eh? Hoy vamos a adelantar nuestro concurso. Ese concurso que habitualmente hacemos a la una, pues hoy lo vamos a hacer ya, justo después de la pausa publicitaria que vamos a tener ahora mismito. 29 minutos sobre las 12. Con un día espléndido, hay quien me dice que incluso está, dice, tengo hasta un poquito de frío. 22 grados ahora mismo en el exterior de los estudios de Caravaca Radio. ¡Qué maravilla! 22 graditos. Señales horarias, son las 12:30. Enseguida volvemos con mucho más. Ahora una pausita.
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0: Ve preparándote porque vamos a concursar ya con Tapería Las Flores. Mira, mientras suena esta canción que alguien me ha pedido, Justin Bieber, te propongo ya la pregunta para que me vayas enviando tu respuesta. Hoy la pregunta que te hago en nuestro concurso es: ¿qué es lo que más valoras en una amistad? ¿Qué es lo que más valoras en una amistad? Esa es la pregunta de hoy. Tapería Las Flores, espacio y tu respuesta al 644-7557-20. Y enseguida empezamos a desvelar todas esas respuestas que me estáis enviando.

0: Anabeth, así se llama esta canción. Bueno, pues mira, con Justin Bieber ahí de fondo, te voy a contar que en Tapería Las Flores llega el fin de semana y en el fin de semana tienen marisco. 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La pregunta hoy es: ¿qué es lo que más valoras en una amistad?
1: Hola, yo venía a decirte.
0: Me dice alguien que lo que más valora es que le sean fiel. Lo que más valoro de una amistad es que si me merezco un beso, me lo dé. Y si me merezco una regañina, que también me la dé. La lealtad, además de la diversión. Los amigos son para disfrutarlos. Muy bien dicho. Es verdad, que siempre estamos ahí. No, es que los amigos tienen que ser sinceros, tienen que ser... Vale, bien. Pero diversión también, que los amigos son para pasarlo bien. La sinceridad, me dicen por aquí. Lo que más valoro de la amistad es la lealtad y el amor hacia la amistad. Y por aquí me dicen la complicidad fundamental. Claro que sí, con los amigos la complicidad es fundamental. Lo que más valoro es el compromiso, la discreción de contar secretos, el acompañamiento en momentos buenos y malos, el cariño. Sí, señor. Ay, mira, alguien me dice la lealtad, porque amigos hay muchos, pero leales no tantos. Que esté ahí cuando todo va bien, pero sobre todo cuando todo va mal. Que respete mis decisiones, aunque ese amigo o esa amiga hubiese hecho otra cosa. Eso también está bien, que hay amigos, muchas veces los amigos somos muy... Es que lo tenías que haber hecho así. Vale, respeta, lo ha hecho de esta forma porque consideraba que estaba ahí bien. Pues ya está. Lo que más valoro es la sinceridad y el respeto, me dicen por aquí. Buenos días, Julián. Lo que más valoro es que aunque haga tiempo que no te ves, sabes que siempre están ahí y lo demuestran con la alegría que les da verte. Qué cierto es, Ir siempre con la verdad por delante sin tapujos. La lealtad es de las cosas que más valoro. Si no existe eso, ni es amistad ni es nada.

Lo que más valoro en una amistad es que estén en los momentos que no son tan buenos, porque para los buenos todos somos amigos. Pero en las que no son tan buenos momentos, pues mucha gente desaparece. Lo que más valoro es que esté tanto para lo bueno como para lo malo. Eso es ser un buen amigo. A ver, más mensajitos. Que sean sinceros. La sinceridad, sobre todo. Si tienes a una persona sincera, lo tienes todo. Los que están en los malos momentos. Y por aquí, a ver qué me dice Irene. Me dice, lo que más valoro es el tiempo que las personas me dedican. Y la complicidad, que es lo que más valoro, me dice alguien. Bueno, pues creo que nos ha quedado bastante bien, ¿no? Un resumen más o menos de lo que consideramos nosotros que es la amistad. Mil gracias a todos por participar. El próximo viernes vamos a hacer un sorteo y vamos a regalar, entre todos los que habéis estado participando esta semana y los que participéis la próxima semana, una cena para dos personas en Tapería Las Flores.

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0: Te gustaba esa, ¿eh?
1: Mira,
0: según algunos estudios, dicen que escuchar música mejora el estado de ánimo. Según nosotros, además, hace mucho más llevaderas las tareas de casa, las tareas del curro, cuando estás ahí trabajando. ¿Quieres que lo comprobemos? Vamos a comprobarlo con la siguiente propuesta.

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hay voces, ¿eh?, como esta de Lauryn, por ejemplo, con este Coming Close, que es un temazo, que tienen algo mágico, ¿no? ¿Eh? Que pueden transportarnos a otro lugar sin necesidad de hacer maletas ni esperar ahí en el aeropuerto. Abrimos las puertas de ese viaje con esta canción que es una maravilla y que, como te digo, se llama Coming Close. Es Lauryn.

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0: Buenas tardes, saludos de Jennifer Álvarez. Comenzamos con titulares. Caravaca se suma a la concentración de apoyo a Ceuta convocada por la Federación Española de Municipios y Provincias. El dúo cántabro Casapalma será el encargado de bajar el telón de la edición 2026 del ciclo A la Luna de Barranda. El gigante Tomir cobra vida en el nuevo Parque Mairena de Caravaca con un área infantil temática. El VibraFest Caravaca vuelve a poner en escena el talento musical joven del noroeste. El Colegio Rural de Los Rollos lleva el nombre de la maestra Amparo Morenilla Martínez. Calasparra presenta la programación oficial de la Feria y Fiestas 2026. La comunidad cuadruplica la capacidad de drenaje de la carretera de Benizar a Otos para mejorar su seguridad ante lluvias intensas. Y como siempre, hacemos la primera parada en nuestro tiempo de información para conocer la previsión meteorológica de las próximas horas.
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0: Y saludamos ya desde la Agencia Estatal de Meteorología a Jordi Urios. Buenas tardes.
2: Buenas tardes. En las próximas horas regresa la estabilidad a la región de Murcia, con cielos poco nubosos y tendencia a despejarse durante la tarde. Eso sí, continuará el polvo en suspensión. En cuanto a las temperaturas, hoy descensos notables en las máximas en amplias zonas. Se esperan valores máximos de 31 grados en Cieza y Molina de Segura, 30 en Murcia, Cartagena, Lorca y Yecla, 29 de máxima en Mazarrón, 27 en Águilas y Caravaca de la Cruz. En cuanto al viento, hoy de componente norte, fuerte con tendencia a disminuir por la tarde. Para mañana se esperan cielos poco nubosos con intervalos de nubes altas por la tarde, pero continuará el tiempo estable también durante el fin de semana. Mañana las temperaturas máximas en ascenso. Se esperan máximas de 34 grados en Murcia, 32 en Caravaca de la Cruz, 31 en Yecla, 30 en Cartagena y Mazarrón, 27 en Águilas. Temperaturas sin muchos cambios durante el fin de semana. En cuanto a las mínimas, mañana por la noche serán de 20 grados en Murcia, 19 en Cartagena, 18 en Mazarrón, 14 en Caravaca de la Cruz y Yecla. Es una información de AEMET.
0: 24 grados tenemos a esta hora aquí en la ciudad de la Cruz. 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
1: Caravaca se suma a la concentración de apoyo a Ceuta convocada por la Federación Española de Municipios y Provincias. Se trata de una convocatoria para que los ayuntamientos de todo el país se unan el próximo miércoles 2 de septiembre, Día de Ceuta, a una concentración simultánea en respaldo a la ciudad autónoma y sus ciudadanos. La cita tendrá lugar a las 8 de la tarde a las puertas del Ayuntamiento de Caravaca de la Cruz, al igual que los consistorios de las numerosas localidades españolas que se han adherido a esta iniciativa. Escuchamos al alcalde de Caravaca de la Cruz, José Francisco García.
2: Es una convocatoria a concentrarse el próximo día 2 de septiembre, que coincide con el día de Ceuta, a las 8 de la tarde en las plazas de los ayuntamientos de toda España. La finalidad es muy simple, ¿no? Es estar cerca del pueblo de Ceuta, mostrar solidaridad. Yo creo que también esa solidaridad de todos con la unidad también del territorio nacional y también en el ámbito humanitario, ¿no? Lo que están viviendo nuestros vecinos de Ceuta durante más de un mes, y por supuesto también hacer un llamamiento al gobierno de España para que actúe de una vez por todas y ponga las medidas necesarias, todos los recursos del Estado necesarios para dos cuestiones fundamentales: la convivencia en Ceuta y que los ceutíes puedan recuperar pues su vida normal cuanto antes, el tema humanitario, lógicamente tratado como un Estado de Derecho que somos, el tema migratorio, y también, y este también creo que es muy importante, la unidad territorial, la defensa, es decir, la actuación del Estado en la defensa de la unidad territorial ante un ataque, una invasión clarísima, un ataque híbrido del gobierno marroquí.
1: Con esta convocatoria, el municipalismo español quiere trasladar a los ceutíes que no están solos ante las circunstancias que atraviesa la ciudad y poner de manifiesto la voluntad de los ayuntamientos de permanecer junto a la ciudadanía en aquellos momentos en los que se requiere unidad, responsabilidad institucional y una respuesta decidida de las administraciones públicas. La Federación ha planteado esta movilización coincidiendo con el Día de Ceuta como una muestra de unidad del conjunto de los municipios españoles y como reconocimiento a los ciudadanos de la ciudad autónoma, trasladando el mensaje de que Ceuta no está sola. García insistía en la necesidad de una postura firme del Estado y hacía un llamamiento a la unidad ante uno de los problemas más graves, incidía, que ha vivido España en los últimos años.
2: Creo que en ese sentido también hay que poner de una vez por todas firmeza por parte del Estado, y si el gobierno no es capaz de hacerlo, pues tendrá que tomar otro camino, pero creo que este país no se merece esto. Por supuesto, quien lo está viviendo de un modo, pues, en sus casas es el pueblo ceutí. Insisto, esas son las principales reivindicaciones en esas concentraciones a las que, bueno, llamamos, pues, al margen de ideología, pues a todos los ciudadanos de Caravaca, para que estemos cerca de un problema que creo que es uno de los más graves sucedidos en España en los últimos tiempos.
1: Así pues, el Ayuntamiento de Caravaca de la Cruz anima a los vecinos a acudir el próximo miércoles 2 de septiembre a las 8 de la tarde a las puertas del consistorio para participar en este acto conjunto y así contribuir desde el municipio a ese mensaje de unidad y respaldo a la ciudad autónoma y a todos los ceutíes.
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0: El dúo cántabro Casapalma será el encargado de bajar el telón de la edición 2026 del ciclo A la Luna de Barranda. Irene Atienza y Joel Molina han compuesto y editado un trabajo basado en el cancionero popular de Cantabria que aborda la música tradicional desde una perspectiva contemporánea. Mañana por la noche pasarán por el Museo de la Música Étnica Fundación Blanco Fadol presentando su último trabajo.
1: Pues nosotros estamos presentando este año nuestro segundo disco Jotas, y es un concierto que gira en torno al baile de la jota. Hemos hecho un trabajo queriendo pues respetar los códigos de la pandereta, que siempre marca los cambios del baile, y hemos profundizado bastante en eso. Entonces pues hemos preparado un concierto que presenta este segundo disco Jotas y también un poco del primero Montañesas, y siempre pues haciendo esa mezcla de lo tradicional con lo contemporáneo.
0: Irene Atienza explicaba que la pandemia fue lo que unió a este grupo cántabro.
1: Pues sí, la verdad es que la pandemia a muchos de nosotros nos dio un giro de 180 grados. En este caso, pues yo vivía fuera, vivía en Brasil durante 10 años más. Estaba viviendo fuera y con la pandemia decidí volver a Cantabria, y concretamente pues vine al pueblo de mi familia, a Cabuérniga, que es una zona en la montaña, un valle bastante, bueno, que mi pueblo tiene 60 habitantes en invierno, y aquí me quedé. Y Joel hizo lo mismo, volvió al pueblo de su abuela, y ahí nos conocimos y queríamos hacer un proyecto para cantar la música que nos pertenecía por territorio, la música que yo había cantado de pequeña, el folclore.

0: 200 años, canciones que vienen de la tradición oral, las canciones que se han cantado en los bailes antiguamente, antes de que tuviéramos la música grabada, pues antes las fiestas las hacían en los pueblos y se tocaba la pandereta y se bailaba. Y nosotros cogemos ese repertorio y, por decirlo de alguna forma, le ponemos ropa de hoy, lo hacemos desde nuestra perspectiva, de nuestros días, de la música que nosotros escuchamos. Entonces, pues ya veréis que son las canciones tradicionales, que además son reconocibles porque no le hemos cambiado ni la letra, ni la melodía, ni nada. Es tal cual son esas canciones, han sido siempre, pero con una ropa diferente, con una... las hemos pasado un poco por la música contemporánea.
1: Atienza, que estuvo más de 10 años en Brasil realizando diferentes proyectos musicales, recuerda las similitudes entre la música de raíz española y la brasileña.
0: Una parte del folclore o de la música tradicional en Brasil, sobre todo en el nordeste del país, que utiliza rabel, que allí se llama rabeca, que utiliza pandero, bueno, el pandero se usa como aquí la pandereta, y que sobre todo en la zona de Pernambuco hay muchísimas semejanzas en algunas manifestaciones folclóricas con semejanzas aquí, concretamente de la zona del norte en Cantabria, como el rabel, que es muy muy conservado, muy usado aquí en la música tradicional de Cantabria, y bueno, otro tipo de manifestaciones como son las mascaradas de invierno, que allí también tienen una cosa muy parecida, y me chocó mucho ver cómo estamos conectados. Imagino que todo eso tiene una historia, pues eso, de cuando llegaron árabes y luego ya más tarde que fueron también del Reino de España para la zona de Pernambuco, y todo eso pues ahí se quedó y lo siguen manteniendo. Y es muy curioso.
1: El concierto será a las 10 y pondrá el punto y final a la celebración de este ciclo tradicional que cada mes de agosto acoge la pedanía carabaqueña de Barranda.
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1: El gigante Tomir cobra vida en el nuevo Parque Mairena de Caravaca con un área infantil temática. El nuevo Parque Mairena de Caravaca de la Cruz ya cuenta con uno de sus principales atractivos, un área de juegos infantiles temática inspirada en la leyenda caravaqueña del gigante Tomir. Acompañado por la concejal de Medio Ambiente, Ana Belén Martínez, y por los responsables técnicos del proyecto, el alcalde de Caravaca de la Cruz, José Francisco García, ha inaugurado estas instalaciones cuya zona de juego recrea elementos vinculados a esta conocida leyenda local y busca ofrecer a los más pequeños un espacio de ocio al mismo tiempo que pone en valor el patrimonio cultural y las tradiciones de Caravaca.
3: Lo encontramos en el Parque de Mairena, yo creo que ya conocido por todos, ¿no? Y un poco pues sabedores de los objetivos de esta actuación tan ambiciosa en estos 53.000 metros cuadrados que unen el casco urbano con las fuentes del Marqués, un proceso de renaturalización principalmente. Pero esta mañana precisamente lo que poníamos un poco, abríamos las puertas, ¿no?, para su uso ya, en este caso al público infantil, es el gigante Tomir, aunque yo creo que todos por las implicaciones que tiene el personaje mitológico y su leyenda, yo creo que a todos nos agrada tener algo así, ¿no?, aquí en Mairena. La verdad que la idea fue una idea extraordinaria, el tener justamente enfrente, porque justo detrás tenemos las montañas que representan esa silueta de la leyenda del gigante Tomir, que invito a todo el mundo a que la lea, una leyenda romántica de finales del siglo XIX de Manuel Guerrero Torres, y bueno, pues se ha convertido en un espacio lúdico, con zonas de juegos para los niños, que a la misma vez pues aprenden también, ¿no? Leyendas de Caravaca en un espacio natural. Si la otra noche, antes de anoche, veníamos también a la puesta en marcha de la cantina, también se está trabajando en los sombrajes. Bueno, pues ya se abre al público el gigante Tomir. Ya para su uso por el público infantil, pero seguimos trabajando en este parque.
1: El área infantil se integra en el proyecto del Parque Mairena, concebido como un nuevo espacio de encuentro y convivencia para los vecinos. La actuación combina zonas verdes, espacios de descanso y áreas destinadas al ocio familiar.
3: Es un parque, o es un espacio vivo, porque no es un parque, es un entorno natural muy, muy amplio, donde hay que seguir replantando árboles, donde hay que seguir trabajando. Se está trabajando también en la en la puesta en marcha también de la pista de vóley playa, fútbol playa y balonmano playa, que también va a ser una instalación interesante.

0: gente, incluso en la, estábamos ahora hablando de la posible plantación de una cubierta vegetal, ¿no? En todas las zonas interiores, en seguir, como decía antes, plantando árboles. También la zona, tanto esta zona como la otra zona infantil, esta queda pendiente de bancos, por supuesto, también alrededor de lo que es la instalación infantil, de algunas papeleras, eso todavía queda pendiente de instalar, seguiremos trabajando en ese asunto. Y también de una iluminación solar en torno a estos elementos. No que contamine lumínicamente el resto del parque, pero sí que ilumine, ¿no? Estas zonas infantiles por la noche, aquí y en el otro, en la otra zona de juegos infantiles que también la instalaremos en breve. También algunas cámaras que sirvan, bueno, pues de vigilancia de este parque, que cubran todo el parque, incluso las entradas, ¿no? A las urbanizaciones que tenemos aquí cercanas, es decir, que nos ayudará a la seguridad ciudadana tanto del parque de Mairena como de las zonas accesorias, ¿no? De las zonas residenciales que están cerca del parque. Así que nada, pues esto está a disposición de todos los caravaqueños y nada, les invito a que vengan. Yo creo que a los críos les va a encantar, a los mayores también, por lo que nos rememora, ¿no? Y nos hace un poco niños. Así que, pues nada, aquí en el Parque de Marina tienen otra nueva instalación para los críos, la del gigante Tomil, que pueden disfrutar a partir de hoy mismo. Y ahora, pues, tanto Ramón, que es el jefe de obras, Manolo, que ha sido el coordinador de... Esto pertenece al plan de sostenibilidad turística. Yo siempre digo, se han hecho muchas actuaciones, ¿no? En torno, con el objetivo de que Caravaca crezca turísticamente, tenga mejores servicios, pero como estáis viendo, todas las instalaciones que forman parte de este plan principalmente van dirigidas a los ciudadanos de Caravaca, evidentemente, ¿no? Primero para su uso y luego, claro, efectivamente, Caravaca gana también en atractivo, ¿no? Yo creo que es un lujo que nos da calidad de vida esta conexión del Camino del Huerto. Siempre ha estado el Camino del Huerto, pero esta zona verde para conectar con las fuentes del Marqués y, bueno, pues contentos, ¿no? De cómo han salido las actuaciones, que además la ha hecho una empresa caravaqueña. Nosotros cada vez que una empresa caravaqueña se adjudica un contrato, una licitación, que sabéis que bueno, eso no está limitado a, se puede presentar empresas de toda España, pues nosotros contentos, ¿no? Y en este caso TJS yo creo que ha hecho un gran trabajo, ha hecho más proyectos dentro del plan de sostenibilidad y nosotros encantados de que lo haga también gente de Caravaca.
1: Durante la visita, los responsables municipales han destacado precisamente el carácter singular de esta zona infantil y su capacidad para combinar entretenimiento y divulgación de la cultura local. Escuchamos al jefe del área de obras del ayuntamiento, Ramón Jiménez, que explicaba así algunos detalles de la actuación.
2: Estamos en el Parque Mairena, que dentro de la estructura general de ordenación del propio parque, el amplio parque que tenemos en Mairena, ahora en esta zona que estamos inaugurando hoy, es un espacio de unos 1.200 metros cuadrados, que con una inversión de unos aproximadamente no llega a los 115.000 euros, pues se habilita un espacio dirigido al gigante Tomil y a las mallas del Coloso, ¿no? En base a ello se ha creado una figura de juegos para mayores de 5 años, en donde la estructura principal es la figura acostada o tumbada del gigante Tomil, con una longitud próxima a los 18 metros y 4 metros de altura, a la que se incorporan unas mallas también piramidales que en realidad complementan la figura y la historia del gigante Tomil. La superficie actuada, como es el que dice, está acondicionada precisamente como un parque lúdico que va a generar, como es el que dice, la mejora de los niños en cuanto a su movilidad, coordinación y lo que es la estructura de juego de esas edades que más manejan en esta estructura de juegos.
1: El Parque Mairena amplía así la oferta de espacios públicos destinados al disfrute de las familias caravaqueñas con esta propuesta que incorpora la tradición y la identidad local como elementos protagonistas.
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1: El VibraFest Caravaca vuelve a poner en escena el talento musical joven del noroeste. La Plaza San Juan de la Cruz acogerá el sábado 5 de septiembre la segunda edición del VibraFest Caravaca, un festival que regresa con el objetivo de apoyar y dar visibilidad al talento musical joven de Caravaca de la Cruz y la comarca del noroeste. La iniciativa, que cuenta con la colaboración del Ayuntamiento de Caravaca de la Cruz, ofrecerá una noche de música en directo con la participación de 5 formaciones emergentes y acceso gratuito. A partir de las 8:30 el público podrá disfrutar de las actuaciones de Fitipaldicos, Hulls, Los Chopos, Nur y Fuera de Clase, bandas vinculadas a Caravaca y Cejín que representan diferentes estilos y propuestas dentro de la escena musical joven de la comarca. Escuchamos al concejal de Juventud, Salvador López.
4: Una actividad que repetimos, que iniciábamos el año pasado, que era el Vibra Fest, y que este año pues vamos a volver a realizar el próximo 5 de septiembre, que como saben, bueno, pues es una actividad que tiene el objetivo de dar visibilidad, de promocionar el talento joven local, bandas locales y también de la comarca del noroeste. Tenemos alguna banda de Cejín, pues Fitipaldicos, Los Chopos, Hulls, Fuera de Clase, Nur, en fin, pues distintas bandas, como digo, tanto del municipio de aquí de Caravaca como de la comarca, que lo que pretendemos pues es eso, promocionarlas y apoyar, ¿no?, el talento joven. Lo hacemos de distintas formas y esta pues va a ser una de ellas. Una iniciativa que surgió el año pasado y que con las bandas, con la organización, también con Borja, y que bueno, pues este año, pues con el éxito del año pasado, pues lo que hacemos es volver a repetir, si cabe, pues con más ilusión y volviendo a dar lo mejor. Así que bueno, pues agradecer eso, el trabajo pues de toda la organización, de todos los chavales que están aquí y los que no están, porque son más grupos, y nada, animar, ¿no?, a que vengan, a todos los vecinos, los que nos estén viendo, los que nos vean en redes y en los medios, pues a venir y a disfrutar. Yo creo que va a haber un buen ambiente. El año pasado la plaza estuvo a rebosar de gente y seguro que este año pues va a ser igual, y a conocer, ¿no?, de cerca pues el talento que hay en Caravaca, que hay en la comarca, muchas de las bandas que incluso también ensayan en el Centro Joven, en fin, un espacio también para ellos, y que bueno, pues ahora pues también las sacamos a la calle a que disfrutemos y a que ellos también disfruten de lo que hacen, de la música, de la cultura, porque al final se mezcla música, cultura, juventud y todo eso, que al final yo creo que lo que el resultado final pues va a ser bueno, y vamos a disfrutarlo todos juntos. Así que animar a que el próximo 5 de septiembre, a partir de las 8:30, pues todos se pasen por aquí, por la Plaza de San Juan de la Cruz, a disfrutar del Vibra Fest Caravaca.
1: En la presentación del cartel de esta segunda edición también han estado presentes algunos de los miembros de las bandas participantes. Marco es integrante de la banda Fuera de Clase.
5: Invitamos a todo el mundo y espero que venga todo el mundo.
1: Por su parte, el representante de la organización, Borja Asturiano, ponía el acento en la puesta en valor de las bandas juveniles de Caravaca y sus alrededores.
6: El principal objetivo de este concierto es fortalecer, como bien ha dicho Salva, el talento joven y promocionar las bandas que tenemos aquí en Caravaca, y ya no solo en Caravaca, sino también en el resto del noroeste.
1: La segunda edición consolida así la vocación del Vibra Fest como un punto de encuentro en torno a la música y como plataforma de promoción para las bandas de la tierra. La propuesta busca contribuir a dinamizar la actividad cultural dirigida a los jóvenes y favorecer que los proyectos musicales emergentes cuenten con espacios para crecer, darse a conocer y conectar con nuevos públicos. El festival forma parte de la programación de actividades culturales y de ocio apoyadas por el Ayuntamiento de Caravaca durante el verano, que este año ha incluido más de un centenar de propuestas en el casco urbano y las pedanías.
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1: El Colegio Rural de Los Rollos lleva el nombre de la maestra Amparo Morenilla Martínez. El antiguo colegio de la pedanía de Los Rollos, actualmente convertido en centro vecinal, lleva ya el nombre de Amparo Morenilla Martínez en reconocimiento a la trayectoria de esta maestra y a su compromiso con la educación, la vida vecinal y la dinamización social y cultural de las pedanías. El Ayuntamiento de Caravaca de la Cruz ha celebrado el acto de descubrimiento de la placa con su nombre en un emotivo homenaje que ha reunido a numerosos vecinos, familiares y personas vinculadas a la docencia. La denominación de este espacio municipal fue aprobada por unanimidad por el Pleno de la Corporación Municipal. El reconocimiento pone en valor la trayectoria de Amparo Morenilla Martínez, que ha dedicado más de 20 años a la docencia en el Colegio Virgen de la Candelaria de Barranda. El alcalde de Caravaca de la Cruz, José Francisco García, destacaba la trayectoria profesional y personal de la homenajeada y su dedicación a la enseñanza.
7: Fíjate, ¿no?, cuánta gente tiene hoy aquí contigo. Es duro lo que te ha tocado sufrir, evidentemente. Es algo por lo que nadie debería pasar, pero yo creo que debes de sentirte orgullosa, ¿no?, de tu trayectoria, de tu historia y de toda esta gente que te quiere, ¿no?, en este sitio alejado de las ciudades, ¿no?, de entorno rural de verdad duro, que donde tu nombre va a quedar grabado para siempre. Es un acto lleno de simbolismo y sobre todo de humanidad. Y además donde ella, ¿no?, ha estado totalmente implicada, aunque ella no ha sido maestra aquí en Los Rayos, pero sí que ha sido maestra rural. La Escuela de Los Rayos, que ya no tiene, desgraciadamente, no tiene niños, pero sí tiene memoria. Es un sitio donde muchos de vosotros, cuando erais niños, y de vosotras, pues habéis empezado los primeros pasos, ¿no?, en la educación, ¿no? Y seguro que tenéis recuerdos preciosos. Es decir, que poner el nombre a la Escuela de Los Rayos no es ponerle el nombre a un edificio que ya está, bueno, no tiene su función original, aunque ahora tiene otras funciones sociales que también son interesantes, ¿no? Lo suyo sería que tuviese niños, ¿no? Ojalá vuelvan los niños aquí, ¿no?, y puedan ver tu nombre ahí, ojalá, ¿no? Pero tiene memoria, ¿no?, y tiene muchas historias que contar. Por eso tiene también mucho simbolismo que le pongamos el nombre de Amparo al Colegio de Los Rayos, porque además, aunque tú has sido maestra en Barranda, que también es un colegio rural, pero tu implicación con Los Rayos, con la enseñanza en el mundo rural, ¿no?, tan diferente también, donde hace falta un compromiso especial, yo creo que tiene, pues, todo el sentido, ¿no?, todo el simbolismo.
1: García también destacaba la fortaleza de Amparo Morenilla para afrontar la ELA.
7: La fuerza de las personas como tú, también para visibilizar una enfermedad tan dura como el ELA, que todavía, pues, no andamos, yo creo que no la conocemos muy bien. Yo creo que hay que apostar, como todo en todas las enfermedades, sobre todo esta tan dura en la ciencia. Yo creo que también a nivel político tenemos que ser más rápidos, ¿no? Y nuestros políticos que legislan tienen que ser más rápidos a la hora también de darle protección a las personas que sufren esta enfermedad y a sus familias. Y debe ser también un acto para, pues eso, ¿no?, para dar visibilidad a una enfermedad tan dura como es el ELA, que es la que está pasando Amparo.
1: La sobrina de la homenajeada, Marta Morenilla, destacaba que este acto supone reconocer a una persona que ha dejado una huella muy profunda en Los Rayos.
8: Que estas escuelas lleven su nombre es mucho más que poner un nombre en una placa o en una fachada. Para nosotros significa reconocer una vida, una historia, una trayectoria, y sobre todo reconocer a una persona que ha dejado una huella muy profunda en este pueblo y en muchas de las personas que hoy estáis aquí. Porque un nombre no es solamente un nombre. Detrás de él hay recuerdos, momentos compartidos, personas que quieren Amparo y toda una vida que merece ser recordada. Y desde hoy, cada vez que alguien diga o lea su nombre en estas escuelas, quedará también un poquito de su historia en Los Rayos, un pueblo que tanto quiere. Mi tía Amparo siempre ha sido una mujer luchadora, una mujer de esas que dejan huellas sin necesidad de buscarlo, simplemente por su manera de ser, por su forma de tratar a los demás y por todo lo que ha dado a lo largo de su vida. Y hoy, precisamente cuando está atravesando la prueba más dura que le podía poner la vida, este homenaje tiene un significado todavía más profundo. Porque la ELA no es solamente una enfermedad, es una lucha diaria. Una enfermedad muy dura que poco a poco va poniendo obstáculos, robando movimiento, fuerza y autonomía, y que obliga a enfrentarse a situaciones que nadie debería tener que vivir. Hay algo que la ELA nunca podrá quitarle a Amparo: su historia, su dignidad, su manera de ser y su recuerdo, sobre todo el amor de todas las personas que queremos y estamos a su lado. Tita, sabemos que estos momentos no están siendo fáciles. Sabemos que hay días buenos y días muy duros, momentos de incertidumbre y momentos en los que el camino parece demasiado cuesta arriba. Pero hoy queremos que mires a tu alrededor y veas a toda la gente que está contigo. Mira cuántas personas han querido estar hoy aquí para acompañarte, para darte su cariño y para decirte de una manera u otra que no estás sola.
1: Por su parte, la pedánea de Los Rayos, Trini Pérez, agradecía a la Asociación de Vecinos de Los Rayos su implicación para promover este homenaje.
9: Hoy celebramos un gesto que tiene un significado muy especial: la dedicación de nuestra escuela a Amparo, como reconocimiento a su trayectoria y a su compromiso con Los Rayos y sus vecinos. Quiero expresar también nuestro más sincero agradecimiento a la Asociación de Vecinos de Los Rayos por su iniciativa e implicación y por promover este homenaje. Amparo, recibir el nombre de la escuela es sin duda un bonito reconocimiento, pero sobre todo es una muestra del cariño y del respeto que tienen tus vecinos.
1: El reconocimiento se realizaba atendiendo la solicitud presentada por la asociación. Ramona Marín es su portavoz.
10: En este acto tan merecido para nuestra compañera, vecina y sobre todo amiga Amparo. Como representante de la Junta Directiva de la Asociación de Vecinos y todos sus socios, queremos dar las gracias a la alcaldía y a todo su grupo de trabajo por llevar a cabo esta iniciativa y poder ejecutarla en tiempo récord. Muchas gracias, alcalde. Por nuestra parte, queremos tener unos detalles contigo, Amparo. Una placa y un cedro que podrás plantar en el lugar que desees del magnífico jardín que preparaste aquí en las escuelas. Te queremos.
1: La propia Amparo Morenilla fue la encargada de cerrar el acto a través de una voz clonada con unas palabras de agradecimiento al ayuntamiento, a los vecinos y a su familia.
11: En primer lugar, dar las gracias a la directiva de la Asociación de Vecinos de Los Rollos por proponer al ayuntamiento poner mi nombre a este colegio. También agradecer a todos los concejales de este ayuntamiento su aprobación. Quien me conoce sabe que mi gran vocación ha sido ser maestra y la suerte que he tenido de ser maestra rural. Me acuerdo siempre de todos mis compañeros y alumnos, cuántos momentos bonitos hemos vivido, cuánto he aprendido de ellos. Todos mis libros los he donado para poner una pequeña biblioteca en este colegio. Quiero que nadie deje de leer por no tener un libro. Mi camino de la ELA está siendo difícil, pero aquí sigo luchando cada día. Doy las gracias a la Asociación de ELA por lo mucho que me ayudan a mí y a todos los enfermos de la región de Murcia. Qué suerte tengo con mi familia. Somos 7, pero bueno, siempre ayudándome cuando lo necesito. Bueno, me falta mi Amparo, para mí es mi hermana. Todavía hay gente en el pueblo que cree que somos primas. Sin vosotros, este camino sería imposible. Os quiero. Dar las gracias a mi familia Martínez y a mi familia Morenilla, siempre están a mi lado. Dar las gracias a todos los vecinos de Los Rollos, Barranda y El Moralejo por su gran apoyo. ¿Qué decir de mi chica de Caravaca? Siempre está a mi lado todos los días. A mis amigos y amigas que vienen cada semana de diferentes sitios de España, Valencia, Murcia, Tejín, Málaga, Albacete y más ciudades. Gracias a mis ángeles de Charlie, la ELA te va quitando cada día algo. Lo único que no quita son las ganas de seguir ayudando a quien lo necesite.
1: Calasparra presenta la programación oficial de su Feria y Fiestas 2026. El Ayuntamiento de Calasparra ha presentado la programación oficial de la Feria y Fiestas de este año en honor a la Virgen de la Esperanza. El programa elaborado de forma conjunta con la Mayordomía del Santuario y los colectivos y asociaciones del municipio se desarrollará hasta el 8 de septiembre con una variada oferta musical, taurina, infantil y cultural. La presidenta de la Mayordomía, Juana Dolores García, agradecía a todas las instituciones y asociaciones implicadas en la organización de las fiestas.
12: Agradecer a nuestro ayuntamiento, a Teresa, a Masi, a Bernard, a Pablo, porque desde el momento uno que esta mayordomía empezó a caminar, han estado con nosotros. Incluso hace media hora, Juan Bernard me mandaba un mensaje que si lo necesitamos para mañana, que contemos con él. Gracias, Antonia, porque siempre está dispuesta, porque si tenemos un parque infantil ahí, ha sido gracias a vosotros. Gracias a las asociaciones taurinas, porque en este mes de mayo, si nos quedaba algún hueco, ellos estuvieron ahí. Gracias al Club Taurino, que nos llevó a ese novillero que casi le cuesta la vida en la Feria de 2024, y hizo un acto hermosísimo y que llegó al corazón de mucha gente. Entonces yo lo único que puedo hacer es invitaros al sábado 29 con la tradicional romería que hacen nuestros vecinos de allí, que salen el viernes por la noche y llegan a las 7:30, 8 de la mañana, llegan al santuario y allí los esperamos, y también vemos la devoción y el cariño que gente de fuera de nuestra región le tiene a nuestra patrona. El día 30 es la ofrenda floral por parte de las asociaciones y del pueblo de Calasparra. Después ya nos vamos al día grande, a la romería del día 7, la cual va a ser el acto central de esa tarde, va a ser la misa de campaña, donde la Virgen sale al arco principal, y la misa va a ser celebrada por el vicario de zona, don David Martínez, y amenizada, como bien ha dicho Antonia, con la rondalla del pueblo. Después será la procesión de las antorchas, y una vez que ya la Virgen esté otra vez en su camarín, para el disfrute de todos los devotos. Entonces, gracias al ayuntamiento, habrá una actuación musical, como ya viene siendo desde hace muchos años, que será el tributo a El Divo. Y ya pasamos al día grande, el día de nuestra patrona, que será el acto central, será la misa y celebración en honor a su onomástica, que será en la ermita, y que será la misa de despedida a nuestro párroco, don Pedro, que ya parte hacia otra parroquia.
1: El apartado musical contará con dos nombres principales en el cartel de este año, la sevillana Marta Santos y David Barrul. Juan José López es el concejal de festejos.
13: Habrán dos conciertos, uno que se llevará a cabo en la carpa festera a partir de las 4:30 de la tarde, que es un tributo a la Oreja de Van Gogh, y a las 10:30 por la noche en el Cine Rosales tendrá un tributo a Extremo Duro. El viernes 4 de septiembre, también en el Auditorio Cine Rosales, tendrán lugar la noche dedicada al humor, con ese monólogo que lanzamos hace unos días, que es denominado Grupo de WhatsApp. El sábado 5 de septiembre, también en el Auditorio Cine Rosales, tendrá lugar la actuación de David Barrul. El domingo 6 también habrán dos conciertos, uno en la Carpa Festera, que es un tributo a Maluma, y por la noche el concierto de Marta Santos en el campo de fútbol de La Caverina. Pasaremos al lunes 7 con nuestra romería, que le acaba de decir la presidenta, que justamente después de que pues la Virgen llegue a su camarín, pues también tendrá lugar un tributo a El Divo allí en la placeta del santuario. Y el 8 de septiembre, como también es tradicional para cerrar nuestras fiestas, pues nuestra asociación Banda de Música dará un espectacular concierto para cerrar nuestra feria y fiesta.
1: Las actividades populares y familiares ocuparán un lugar destacado en el programa, con el gran pasacalles de fantasía, el parque infantil multiaventura, el espectáculo para niños del payaso tallarín, el motoalmuerzo solidario, el concurso de pesca, el espectáculo ecuestre y la 28ª edición del Festival Internacional de Folclore Villa de Calasparra. Antonia Martínez es la presidenta de la asociación.
12: Vamos a volver a poner en escena esa pequeña mini representación dedicada al cultivo del arroz de Calasparra, ya que este año se celebra el 40º aniversario de la denominación de origen protegida Arroz de Calasparra. La representamos hace 2 años y la verdad es que fue divertida, y entre baile, un chascarrillo y una información del proceso del ciclo del cultivo del arroz de Calasparra. También participaremos, y también agradecemos a la mayordomía que cuente con nosotros para cantar la misa de la romería. La verdad es que para nosotros es una emoción muy grande. De hecho, hasta mucha gente se hace trajes que estrena esa noche, los estrena en honor a la Virgen. Cantamos la misa lo mejor que sabemos, con muchísimo gusto, y esa es nuestra colaboración en las fiestas en honor a la Virgen de la Esperanza.
1: A la par, los dos clubes del municipio han preparado diferentes actividades. Juan Carlos Marín es el presidente del Quite.
14: Se hará la presentación de las exposiciones taurinas, que este año por parte del Quite se van a hacer dos exposiciones taurinas. La primera de ellas es de Manuel Mingarro, de Castellón. Una exposición de pirograbados taurinos. También tendremos a Félix Rubio Llorente, artista autodidacta, titulado en cerámica superior y talla en madera por la Real Academia de Bellas Artes de San Telmo en Málaga, que presentará también su exposición aquí en Calasparra. Y de ahí ya pasamos a los tradicionales aperitivos taurinos de la Asociación Taurina El Quite de Calasparra, que serán del 3 al 8 de septiembre, que este año modifican su horario y serán a partir de las 12:30.
1: Por su parte, el presidente del Club Taurino de Calasparra, Francisco José Núñez, también hacía un resumen de la programación que ha preparado el club.
15: Jueves 27 de agosto, aquí abajo en el Museo de la Villa, donde se va a hacer la presentación de la 17 edición de la revista La Fiesta, una nueva inauguración de una pintora toledana afincada en Sevilla, Marta Piña Fernández, la cual viene este año con una gran exposición que va a ser del gusto de la afición, y esa misma noche vamos a inaugurar en el Museo de la Villa eso, tanto la exposición como la edición de la revista cultural La Fiesta. Y el día grande, que es el pistoletazo de salida, ese martes 1 de septiembre en el Auditorio Cine Rosales, donde va a ser el pregón taurino este año, pues con el profesor, con el catedrático Rafael Cabrera Bonet, que bueno, pues para nosotros, si ya ha sido importante los pregoneros que el último año nos están acompañando, pues esa noche pues va a ser especial, y sobre todo por el pregonero que este año tenemos.
1: La Asociación de Aficionados Prácticos ha preparado también un concurso de torero de salón. Francisco Sánchez es su presidente.
16: Se celebrará aquí en la puerta del ayuntamiento, en la corredera. Sí decir que este año el concurso de torero de salón es en honor, es como un en honor a Paco García, ¿no? Por su trayectoria como presidente en el Club Taurino, ¿no? Y por todo lo que ha hecho por la Feria Taurina del Arroz y todos los años que ha estado tirando del carro, ¿no? Tanto de la feria como del club, y aportando cosas buenas a Calasparra en lo que es en tema taurino y en tema de la feria.
1: Escuchamos también a María Martínez, presidenta de la banda de música, protagonista indiscutible de las fiestas.
17: Como siempre, acompañaremos y estaremos en nuestras fiestas amenizando con nuestra música. Estaremos durante toda la feria taurina del arroz en la novillada de la Espiga de Oro, del 3 al 8 de septiembre. Y terminaremos nuestro concierto fin de feria, con ese concierto ya tradicional. Y nada, pues os invito a todos a que salgáis a las calles, a que llenemos Calasparra.
1: Por último, la alcaldesa de Calasparra, Teresa García, ponía en valor el amplio programa de fiestas que se ha preparado para este año.
18: Poder confeccionar este interesante programa de fiestas en honor a nuestra patrona, y también agradecer de una manera muy especial y muy importante a todos los que desde otros lados pues hacen posible que esta feria y fiestas, y sobre todo los encierros y esta feria taurina del arroz de Calasparra, pues sea posible, que es pues todas esas personas que mañana tras mañana madrugan, se preocupan de todo ese vallado, todas las personas que están pendientes del vallado, del encierro, de los corrales, y todas las personas que van de la organización pues con esa preocupación y ese gran trabajo y gran labor pues para que todo el recorrido y también pues la zona de la plaza esté segura. Servicio plaza, importantísimo. Si no fuese por todos ellos, pues todos los grandes logros y todo ese buen desarrollo de las novedades pues sería imposible. Así que pues a Protección Civil, a Policía Local, a Guardia Civil, a Servicios Municipales y a todo el pueblo de Calasparra que se preocupa y que pone su grano de arena o de arroz para que todo esto sea posible, pues darle las gracias de corazón. Animar a todo el mundo a que salga a la calle, a que participe de esta feria, de esta fiesta y de todas y cada una de las actividades.
1: En esta ocasión, la Feria Taurina reunirá 6 novilladas, encierros diarios, el gran concurso de recortadores Villa de Calasparra y el trofeo Espiga de Oro 2026.
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1: La comunidad cuadruplica la capacidad de drenaje de la carretera de Benizara a Otos para mejorar su seguridad ante lluvias intensas. Se trata de un refuerzo del acondicionamiento de la carretera RMB30 entre Benizara y Otos en Moratalla, con una nueva solución de drenaje que multiplica por 4 la capacidad actual de evacuación del agua y ofrece mayores garantías de seguridad ante episodios de lluvias intensas. El consejero de Infraestructuras y Desarrollo Territorial, Jorge García Montoro, junto al alcalde de Moratalla, Juan Soria, han supervisado la instalación de un marco de drenaje de 4 metros de ancho por 3 metros de alto que canalizará el arroyo del Mojón en su cruce con el nuevo trazado de la carretera. García Montoro destacaba la importancia de anticiparse a los efectos de los episodios meteorológicos extremos.
20: Estamos presenciando la colocación de unos importantes marcos de drenaje que sin duda van a multiplicar por 4 la capacidad de drenaje de esta carretera, una carretera que sin dudas va a suponer una importante mejora de infraestructuras en la comarca, en Moratalla y en las pedanías altas, porque esta carretera es la que une Benizar con Otos, una inversión de 2,2 millones de euros por parte del Ejecutivo Regional que van a poner a los vecinos de Moratalla y los turistas y a esta comarca pues en una vertebración territorial necesaria para poder desarrollar la actividad económica y empresarial y la actividad del día a día de todos los vecinos.
1: La obra, que se desarrolla entre los puntos kilométricos 7.410 y 10.8, está previsto que esté finalizada para la primavera del próximo año. La actuación contempla la ampliación de la plataforma hasta los 9 metros de ancho, con 2 carriles de 3,20 metros, arcenes de 0,80 y bermas de 0,50, la mejora integral del firme, la reposición de servicios afectados y la renovación de la señalización horizontal, vertical y del balizamiento.
20: La carretera no solamente es una mejora en materia de seguridad vial, sino que también supone una adaptación al cambio climático. Las infraestructuras tienen que adaptarse y este es un ejemplo claro. Esta infraestructura cuenta con el permiso de la Confederación Hidrográfica del Segura, que hemos adaptado para que, bueno, las lluvias torrenciales puedan ser evacuadas adecuadamente y que esta carretera no se tenga que cortar y que garantice la seguridad de todos los usuarios. Y no solamente es esta actuación la que estamos desarrollando en Moratalla y en esta comarca, sino que el compromiso del Gobierno regional también se extiende. Estamos haciendo otra importante obra en la RM715, que es la carretera que une Moratalla con Caravaca. Estamos eliminando también un tramo de concentración de accidentes con una inversión también superior al 1.200.000 euros. En definitiva, un esfuerzo inversor por parte de la comunidad autónoma de más de 3.5 millones de euros, que sin duda pues va a redundar en beneficio de todos los vecinos de la comarca y de Moratalla.
1: Además de esta obra, la comunidad está realizando una importante actuación de seguridad vial en la RM715 entre Moratalla y Caravaca de la Cruz para eliminar un tramo de alta concentración de accidentes en uno de los principales accesos del noroeste. Esta intervención se prevé que esté ejecutada antes de final de año. Con ambas actuaciones, el Gobierno regional destina más de 3.5 millones de euros a la mejora de las infraestructuras viarias de Moratalla, con el objetivo de reforzar la conectividad, aumentar la seguridad vial y dotar a la comarca de unas carreteras más modernas, cómodas y resilientes frente a fenómenos meteorológicos adversos.
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Este es el mercadillo de Caravaca Radio y estos son los anuncios que hoy compartimos aquí contigo. Se necesita personal de almacén para tareas de preparación de pedidos, atención al cliente y reposición de mercancías. Se ofrece contrato indefinido, seguro médico privado, formación continua y buen ambiente laboral. Incorporación en septiembre. Interesados en enviar currículum a agustin@rodriguezvalero.com. Se necesita persona responsable por horas o interna para cuidado y aseo de persona dependiente, así como para labores domésticas en la Almudena. 669-384655. Se necesita chofer para reparto de gasoil a domicilio en la zona de Caravaca y Cejín. 675-50-6547. Se necesita mujer para cuidar a una persona mayor en Caravaca. 693-55-57-16. Se necesita señora para labores de hogar en Cejín, unas 2 o 3 horas al día, de lunes a viernes por la mañana. 687-06-7901. Preguntar por Katy. Se ofrece pareja para la atención y cuidado de viviendas, fincas, cortijos, etc. También se ofrece para la atención de personas mayores. 631-44-4803. Se ofrece mujer con experiencia en el cuidado de personas mayores, también como ayudante de cocina, con una experiencia de 6 meses o como friegaplatos o camarera o para almacén. 623-140294. Se ofrece hombre con amplia experiencia en el sector del calzado y repartidor con todos los permisos. 615-98-5283. Se ofrece chica para cuidado de personas mayores, cuidado de niños, limpieza. 643-40-55-72. Se ofrece chico como camarero, albañil o para cualquier otro empleo. 603-16-13-80. Se ofrece señora para acompañar a personas mayores en hospital o casa por las noches. 671-42-98-93. Se ofrece señora para trabajar haciendo compañía a personas mayores por las mañanas y también para trabajo de limpieza con empresas. 679-06-42-48. Se compran casas en el casco antiguo de Caravaca y fincas rústicas, y también se compran pisos en calles céntricas que tengan 2, 3 o 4 dormitorios. 607-49-29-33. Se vende piso céntrico a 3 metros de la Gran Vía, 4 dormitorios, salón comedor con balcón, 2 baños, cocina, despensa, patio. Es un primero con ascensor, calefacción de gas natural. 699-58-62-49. Se vende casa en Cejín, barrio de San Antonio. Tiene 2 plantas y cochera. 686-780310. Se alquila piso en carretera de Granada 62. 3 dormitorios, salón, cocina y baño. 693-55-5716. Se vende trozo de tierra de unos 900 y pico metros cuadrados en Cejín, Los Perialtos, carretera del Chaparral. Buen precio. 696-74-7612. Se busca profesor para dar clases de inglés a una chica de tercero de la ESO, si es posible que sea una persona nativa. 650-24-5210. Se vende juego de petanca de 6 bolas con su bolsa de transporte por 30 euros y aspirador robot Conga por 40 euros. Todo en el 640-3907-45. Se vende frigorífico de gas en buen estado, muy económico. 678-59-30-43. Se vende carricoche Jané con capazo en perfecto estado. Precio 300 euros. 620-34-46-47. Y por último, se vende máquina industrial plana marca Singer 160. Teléfono 630-04-37-32. Hasta aquí nuestro mercadillo. 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

0: Buenas tardes, saludos de Jennifer Álvarez. Comenzamos con titulares. Caravaca se suma a la concentración de apoyo a Ceuta convocada por la Federación Española de Municipios y Provincias. El dúo cántabro Casapalma será el encargado de bajar el telón de la edición 2026 del ciclo A la Luna de Barranda. El gigante Tomir cobra vida en el nuevo Parque Mairena de Caravaca con un área infantil temática. El VibraFest Caravaca vuelve a poner en escena el talento musical joven del noroeste. El Colegio Rural de Los Rollos lleva el nombre de la maestra Amparo Morenilla Martínez. Calasparra presenta la programación oficial de la Feria y Fiestas 2026. La comunidad cuadruplica la capacidad de drenaje de la carretera de Benizar a Otos para mejorar su seguridad ante lluvias intensas. Y como cada viernes hacemos la primera parada en nuestro tiempo de información para conocer la previsión meteorológica del fin de semana.
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0: Y saludamos ya desde la Agencia Estatal de Meteorología a Jordi Urios. Buenas tardes.
2: Buenas tardes. Se espera un fin de semana con tiempo estable en la región de Murcia y cielos poco nubosos para el sábado y para el domingo, con intervalos de nubes altas mañana por la tarde. En cuanto a las temperaturas, las máximas en ascenso mañana. Se esperan valores máximos de 34 grados en Murcia, Cieza y Molina de Segura, 32 en Caravaca de la Cruz y Lorca, 31 en Yecla, 30 de máxima en Cartagena y Mazarrón, 27 en Águilas. Estos valores sin apenas cambios durante el fin de semana. En cuanto a las mínimas, mañana bajan o con pocos cambios. Por la noche se esperan valores mínimos de 20 grados en Murcia y Águilas, 19 en Cartagena y Molina de Segura, 18 en Mazarrón, 16 en Cieza, 14 en Caravaca de la Cruz y Yecla. Para mañana, viento flojo variable con tendencia a soplar del sureste por la tarde con intervalos moderados. Es una información de AEMET.
0: Pues a esta hora tenemos 25 grados aquí en Caravaca de la Cruz. 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
1: Caravaca se suma a la concentración de apoyo a Ceuta convocada por la Federación Española de Municipios y Provincias. Se trata de una convocatoria para que los ayuntamientos de todo el país se unan el próximo miércoles 2 de septiembre, Día de Ceuta, a una concentración simultánea en respaldo a la ciudad autónoma y sus ciudadanos. La cita tendrá lugar a las 8 de la tarde a las puertas del Ayuntamiento de Caravaca de la Cruz, al igual que los consistorios de las numerosas localidades españolas que se han adherido a esta iniciativa. Escuchamos al alcalde de Caravaca de la Cruz, José Francisco García.
2: Es una convocatoria a concentrarse el próximo día 2 de septiembre, que coincide con el día de Ceuta, a las 8 de la tarde en las plazas de los ayuntamientos de toda España. La finalidad es muy simple, ¿no? Es estar cerca del pueblo de Ceuta, mostrar solidaridad. Yo creo que también esa solidaridad de todos con la unidad también del territorio nacional y también en el ámbito humanitario, ¿no? Lo que están viviendo nuestros vecinos de Ceuta durante más de un mes, y por supuesto también hacer un llamamiento al gobierno de España para que actúe de una vez por todas y ponga las medidas necesarias, todos los recursos del Estado necesarios para dos cuestiones fundamentales: la convivencia en Ceuta y que los ceutíes puedan recuperar pues su vida normal cuanto antes. El tema humanitario, lógicamente tratado como un Estado de Derecho que somos, el tema migratorio, y también, y este también creo que es muy importante, la unidad territorial, la defensa, es decir, la actuación del Estado en la defensa de la unidad territorial ante un ataque, una invasión clarísima, un ataque híbrido del gobierno marroquí.
1: Con esta convocatoria, el municipalismo español quiere trasladar a los ceutíes que no están solos ante las circunstancias que atraviesa la ciudad y poner de manifiesto la voluntad de los ayuntamientos de permanecer junto a la ciudadanía en aquellos momentos en los que se requiere unidad, responsabilidad institucional y una respuesta decidida de las administraciones públicas. La federación ha planteado esta movilización coincidiendo con el Día de Ceuta como una muestra de unidad del conjunto de los municipios españoles y como reconocimiento a los ciudadanos de la ciudad autónoma, trasladando el mensaje de que Ceuta no está sola. García insistía en la necesidad de una postura firme del Estado y hacía un llamamiento a la unidad ante uno de los problemas más graves, incidía, que ha vivido España en los últimos años.
2: Creo que en ese sentido también hay que poner de una vez por todas firmeza por parte del Estado, y si el gobierno no es capaz de hacerlo, pues tendrá que tomar otro camino, pero creo que este país no se merece esto. Por supuesto, quien lo está viviendo de un modo pues en sus casas es el pueblo ceutí. Insisto, esas son las principales reivindicaciones en esas concentraciones a las que, bueno, llamamos pues al margen de ideología, pues a todos los ciudadanos de Caravaca, para que estemos cerca de un problema que creo que es uno de los más graves sucedidos en España en los últimos tiempos.
1: Así pues, el Ayuntamiento de Caravaca de la Cruz anima a los vecinos a acudir el próximo miércoles 2 de septiembre a las 8 de la tarde a las puertas del consistorio para participar en este acto conjunto y así contribuir desde el municipio a ese mensaje de unidad y respaldo a la ciudad autónoma y a todos los ceutíes.
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0: El dúo cántabro Casapalma será el encargado de bajar el telón de la edición 2026 del ciclo A la Luna de Barranda. Irene Atienza y Joel Molina han compuesto y editado un trabajo basado en el cancionero popular de Cantabria que aborda la música tradicional desde una perspectiva contemporánea. Mañana por la noche pasarán por el Museo de la Música Étnica Fundación Blanco Fadol presentando su último trabajo.
1: Pues nosotros estamos presentando este año nuestro segundo disco Jotas. Y es un concierto que gira en torno al baile de la jota. Hemos hecho un trabajo queriendo pues respetar los códigos de la pandereta, que siempre marca los cambios del baile, y hemos profundizado bastante en eso. Entonces pues hemos preparado un concierto que presenta este segundo disco Jotas y también un poco del primero Montañesas, y siempre pues haciendo esa mezcla de lo tradicional con lo contemporáneo.
0: Irene Atienza explicaba que la pandemia fue lo que unió a este grupo cántabro.
1: Pues sí, la verdad es que la pandemia a muchos de nosotros nos dio un giro de 180 grados. En este caso, pues yo vivía fuera, vivía en Brasil durante 10 años más. Estaba viviendo fuera y con la pandemia decidí volver a Cantabria, y concretamente pues vine al pueblo de mi familia, a Cabuérniga, que es una zona en la montaña, un valle bastante, bueno, que mi pueblo tiene 60 habitantes en invierno, y aquí me quedé. Y Joel hizo lo mismo, volvió al pueblo de su abuela, y ahí nos conocimos y queríamos hacer un proyecto para cantar la música que nos pertenecía por territorio, la música que yo había cantado de pequeña, el folclore, la tradición. Volví a entrar en contacto con todo eso y me despertó las ganas de cantar estas canciones que se han cantado durante tantos años, ¿no? Y nada, empezamos el proyecto y lo empezamos aquí en Cabuérniga, en la casa de la que era la tía de mi abuelo, la tía Palma. Y bueno, en honor a ella y a esta cocina de esta casa que nos acogió para grabar el primer disco, pues le pusimos Casapalma al proyecto.
0: El objetivo de la agrupación es convertir la música tradicional en una vertiente más contemporánea.
1: Pues son canciones tradicionales, todas de más de 150, 200 años, canciones que vienen de la tradición oral, las canciones que se han cantado en los bailes antiguamente, antes de que tuviéramos la música grabada. Pues antes las fiestas las hacían en los pueblos y se tocaba la pandereta y se bailaba. Y nosotros cogemos ese repertorio y, por decirlo de alguna forma, le ponemos ropa de hoy, lo hacemos desde nuestra perspectiva, de nuestros días, de la música que nosotros escuchamos. Entonces, pues ya veréis que son las canciones tradicionales, que además son reconocibles porque no le hemos cambiado ni la letra, ni la melodía, ni nada. Es tal cual son esas canciones, han sido siempre, pero con una ropa diferente, las hemos pasado un poco por la música contemporánea.
0: Atienza, que estuvo más de 10 años en Brasil realizando diferentes proyectos musicales, recuerda las similitudes entre la música de raíz española y la brasileña.
1: Una parte del folclore o de la música tradicional en Brasil, sobre todo en el nordeste del país, que utiliza rabel, que allí se llama rabeca, que utiliza pandero, bueno, el pandero se usa como aquí la pandereta, y que sobre todo en la zona de Pernambuco hay muchísimas semejanzas en algunas manifestaciones folclóricas con semejanzas aquí, concretamente de la zona del norte en Cantabria, como el rabel, que es muy muy conservado y muy usado aquí en la música tradicional de Cantabria, y bueno, otro tipo de manifestaciones como son las mascaradas de invierno, que allí también tienen una cosa muy parecida, y me chocó mucho ver cómo estamos conectados. Imagino que todo eso tiene una historia, pues eso de cuando llegaron árabes y luego ya más tarde que fueron también del Reino de España para la zona de Pernambuco, y todo eso pues ahí se quedó y lo siguen manteniendo. Es muy curioso.
0: El concierto será a las 10 y pondrá el punto y final a la celebración de este ciclo tradicional que cada mes de agosto acoge la pedanía caravaqueña de Barranda.
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0: El gigante Tomir cobra vida en el nuevo Parque Mairena de Caravaca con un área infantil temática. El nuevo Parque Mairena de Caravaca de la Cruz ya cuenta con uno de sus principales atractivos, un área de juegos infantiles temática inspirada en la leyenda caravaqueña del gigante Tomir. Acompañado por la concejal de Medio Ambiente, Ana Belén Martínez, y por los responsables técnicos del proyecto, el alcalde de Caravaca de la Cruz, José Francisco García, ha inaugurado estas instalaciones cuya zona de juego recrea elementos vinculados a esta conocida leyenda local y busca ofrecer a los más pequeños un espacio de ocio al mismo tiempo que pone en valor el patrimonio cultural y las tradiciones de Caravaca.
3: Lo encontramos en el Parque de Mairena, yo creo que ya conocido por todos, ¿no? Y un poco pues sabedores de los objetivos de esta actuación tan ambiciosa en estos 53.000 metros cuadrados que unen el casco urbano con las fuentes del Marqués, un proceso de renaturalización principalmente, pero esta mañana precisamente lo que poníamos un poco, abríamos las puertas, ¿no?, para su uso ya, en este caso al público infantil, es el gigante Tomir, aunque yo creo que todos por las implicaciones que tiene el personaje mitológico y su leyenda, yo creo que a todos nos agrada tener algo así, ¿no?, aquí en Mairena. La verdad que la idea fue una idea extraordinaria, el tener justamente enfrente, porque justo detrás tenemos las montañas que representan esa silueta de la leyenda del gigante Tomir, que invito a todo el mundo a que la lea, una leyenda romántica de finales del siglo XIX de Manuel Guerrero Torres, y bueno, pues se ha convertido en un espacio lúdico, con zonas de juegos para los niños, que a la misma vez pues aprenden también, ¿no? Leyendas de Caravaca en un espacio natural. Si la otra noche, antes de anoche, veníamos también a la puesta en marcha de la cantina, también se está trabajando en los sombrajes, bueno, pues ya se abre al público el gigante Tomir. Ya para su uso por el público infantil, pero seguimos trabajando en este parque.
0: El área infantil se integra en el proyecto del Parque Mairena, concebido como un nuevo espacio de encuentro y convivencia para los vecinos. La actuación combina zonas verdes, espacios de descanso y áreas destinadas al ocio familiar.
3: Es un parque, o es un espacio vivo, porque no es un parque, es un entorno natural muy, muy amplio, donde hay que seguir replantando árboles, donde hay que seguir trabajando, se está trabajando también en la puesta en marcha también de la pista de vóley playa, fútbol playa y balonmano playa, que también va a ser una instalación interesante, incluso estábamos ahora hablando de la posible plantación de una cubierta vegetal, ¿no?, en todas las zonas interiores, en seguir, como decía antes, plantando árboles. También la zona, tanto esta zona como la otra zona infantil, esta queda pendiente de bancos, por supuesto también alrededor de lo que es la instalación infantil, de algunas papeleras, eso todavía queda pendiente de instalar, seguiremos trabajando en ese asunto, y también de una iluminación solar en torno a estos elementos, no que contamine lumínicamente el resto del parque, pero sí que ilumine, ¿no?, estas zonas infantiles por la noche, aquí y en la otra zona de juegos infantiles, que también la instalaremos en breve. También algunas cámaras que sirvan, bueno, pues de vigilancia de este parque, que cubran todo el parque, incluso las entradas, ¿no?, a las urbanizaciones que tenemos aquí cercanas, es decir, que nos ayudará a la seguridad ciudadana tanto del Parque de Mairena como de las zonas accesorias, ¿no?, de las zonas residenciales que están cerca del parque. Así que nada, pues esto está a disposición de todos los caravaqueños y nada, les invito a que vengan. Yo creo que a los críos les va a encantar, a los mayores también, por lo que nos rememora, ¿no?, y nos hace un poco niños. Así que pues nada, aquí en el Parque de Mairena tienen otra nueva instalación para los críos, la del gigante Tomir, que pueden disfrutar a partir de hoy mismo. Y ahora pues tanto Ramón, que es el jefe de obras, Manolo, que ha sido el coordinador de... Esto pertenece al plan de sostenibilidad turística. Yo siempre digo, se han hecho muchas actuaciones, ¿no?, en torno, con el objetivo de que Caravaca crezca turísticamente, tenga mejores servicios, pero como estáis viendo, todas las instalaciones que forman parte de este plan principalmente van dirigidas a los ciudadanos de Caravaca, evidentemente, ¿no? Primero para su uso y luego, claro, efectivamente, Caravaca gana también en atractivo, ¿no? Yo creo que es un lujo que nos da calidad de vida esta conexión del Camino del Huerto. Siempre ha estado el Camino del Huerto, pero esta zona verde para conectar con las fuentes del Marqués y, bueno, pues contentos, ¿no? De cómo han salido las actuaciones, que además la ha hecho una empresa caravaqueña. Nosotros cada vez que una empresa caravaqueña se adjudica un contrato, una licitación, que sabéis que bueno, eso no está limitado a, se puede presentar empresas de toda España, pues nosotros contentos, ¿no? Y en este caso TJS, yo que creo que ha hecho un gran trabajo, ha hecho más proyectos dentro del plan de sostenibilidad, y nosotros encantados de que lo haga también gente de Caravaca.
0: Durante la visita, los responsables municipales han destacado precisamente el carácter singular de esta zona infantil y su capacidad para combinar entretenimiento y divulgación de la cultura local. Escuchamos al jefe del área de obras del ayuntamiento, Ramón Jiménez, que explicaba así algunos detalles de la actuación.
4: Estamos en el Parque Mairena, que dentro de la estructura general de ordenación del propio parque, el amplio parque que tenemos en Mairena, ahora en esta zona que estamos inaugurando hoy, es un espacio de unos 1.200 metros cuadrados, que con una inversión de unos aproximadamente, no llega a los 115.000 euros, pues se habilita un espacio dirigido al gigante Tomir, a las mallas del coloso, ¿no? En base a ello se ha creado una figura de juegos para mayores de 5 años, en donde la estructura principal es la figura acostada o tumbada del gigante Tomir, con una longitud próxima a los 18 metros y 4 metros de altura, a la que se incorporan unas mallas también piramidales que en realidad complementan la figura y la historia del gigante Tomir. La superficie actuada, como es el que dice, está acondicionada precisamente como un parque lúdico que va a generar, como es el que dice, la mejora de los niños en cuanto a su movilidad, coordinación y lo que es la estructura de juego de esas edades que más manejan esta estructura de juegos.
0: El Parque Mairena amplía así la oferta de espacios públicos destinados al disfrute de las familias caravaqueñas con esta propuesta que incorpora la tradición y la identidad local como elementos protagonistas.
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0: El VibraFest Caravaca vuelve a poner en escena el talento musical joven del noroeste. La Plaza San Juan de la Cruz acogerá el sábado 5 de septiembre la segunda edición del VibraFest Caravaca, un festival que regresa con el objetivo de apoyar y dar visibilidad al talento musical joven de Caravaca de la Cruz y la comarca del noroeste. La iniciativa, que cuenta con la colaboración del Ayuntamiento de Caravaca de la Cruz, ofrecerá una noche de música en directo con la participación de 5 formaciones emergentes y acceso gratuito. A partir de las 8:30, el público podrá disfrutar de las actuaciones de Fitipáldicos, Huls, Los Chopos, Nur y Fuera de Clase, bandas vinculadas a Caravaca y Cejín, que representan diferentes estilos y propuestas dentro de la escena musical joven de la comarca. Escuchamos al concejal de Juventud, Salvador López.
5: Una actividad que repetimos, que iniciábamos el año pasado, que era el VibraFest, y que este año pues vamos a volver a realizar el próximo 5 de septiembre, que como saben, bueno, pues es una actividad que tiene el objetivo de dar visibilidad, de promocionar el talento joven local, bandas locales y también de la comarca del noroeste. Tenemos alguna banda de Cejín, pues Fitipáldicos, Los Chopos, Huls, Fuera de Clase, Nur, en fin, pues distintas bandas, como digo, tanto del municipio de aquí de Caravaca como de la comarca, que lo que pretendemos pues es eso, promocionarlas y apoyar, ¿no?, el talento joven. Lo hacemos de distintas formas y esta pues va a ser una de ellas, una iniciativa que surgió el año pasado y que con las bandas, con la organización, también con Borja, y que bueno, pues este año pues con el éxito del año pasado, pues lo que hacemos es volver a repetir, si cabe, pues con más ilusión y volviendo a dar lo mejor. Así que bueno, pues agradecer eso, el trabajo pues de toda la organización, de todos los chavales que están aquí y los que no están, porque son más grupos, y nada, animar, ¿no?, a que vengan, a todos los vecinos, los que nos estén viendo, los que nos ven en redes y en los medios, pues a venir y a disfrutar. Yo creo que va a haber un buen ambiente. El año pasado la plaza estuvo a rebosar de gente y seguro que este año pues va a ser igual, y a conocer, ¿no?, de cerca pues el talento que hay en Caravaca, que hay en la comarca, muchas de las bandas que incluso también ensayan en el Centro Joven, en fin, un espacio también para ellos, y que bueno, pues ahora pues también las sacamos a la calle a que disfrutemos y a que ellos también disfruten de lo que hacen, de la música, de la cultura, porque al final se mezcla música, cultura, juventud y todo eso, que al final yo creo que el resultado final pues va a ser bueno, y vamos a disfrutarlo todos juntos. Así que animar a que el próximo 5 de septiembre, a partir de las 8:30, pues todos se pasen por aquí, por la Plaza de San Juan de la Cruz, a disfrutar del VibraFest Caravaca.
0: En la presentación del cartel de esta segunda edición también han estado presentes algunos de los miembros de las bandas participantes. Marco es integrante de la banda Fuera de Clase.
6: Invitamos a todo el mundo y espero que venga todo el mundo.
0: Por su parte, el representante de la organización, Borja Asturiano, ponía el acento en la puesta en valor de las bandas juveniles de Caravaca y sus alrededores.
7: El principal objetivo de este concierto es fortalecer, como bien ha dicho Salva, el talento joven y promocionar las bandas que tenemos aquí en Caravaca, y ya no solo en Caravaca, sino también en el resto del noroeste.
0: La segunda edición consolida así la vocación del VibraFest como un punto de encuentro en torno a la música y como plataforma de promoción para las bandas de la tierra. La propuesta busca contribuir a dinamizar la actividad cultural dirigida a los jóvenes y favorecer que los proyectos musicales emergentes cuenten con espacios para crecer, darse a conocer y conectar con nuevos públicos. El festival forma parte de la programación de actividades culturales y de ocio apoyadas por el Ayuntamiento de Caravaca durante el verano, que este año ha incluido más de un centenar de propuestas en el casco urbano y las pedanías.
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0: El Colegio Rural de Los Rollos lleva el nombre de la maestra Amparo Morenilla Martínez. El antiguo colegio de la pedanía de Los Rollos, actualmente convertido en centro vecinal, lleva ya el nombre de Amparo Morenilla Martínez en reconocimiento a la trayectoria de esta maestra y a su compromiso con la educación, la vida vecinal y la dinamización social y cultural de las pedanías. El Ayuntamiento de Caravaca de la Cruz ha celebrado el acto de descubrimiento de la placa con su nombre en un emotivo homenaje que ha reunido a numerosos vecinos, familiares y personas vinculadas a la docencia. La denominación de este espacio municipal fue aprobada por unanimidad por el Pleno de la Corporación Municipal. El reconocimiento pone en valor la trayectoria de Amparo Morenilla Martínez, que ha dedicado más de 20 años a la docencia en el Colegio Virgen de la Candelaria de Barranda. El alcalde de Caravaca de la Cruz, José Francisco García, destacaba la trayectoria profesional y personal de la homenajeada y su dedicación a la enseñanza.
9: Fíjate, ¿no?, cuánta gente tiene hoy aquí contigo. Es duro lo que te ha tocado sufrir, evidentemente. Es algo por lo que nadie debería pasar, pero yo creo que debes de sentirte orgullosa, ¿no?, de tu trayectoria, de tu historia y de toda esta gente que te quiere, ¿no?, en este sitio alejado de la ciudad, de entorno rural de verdad duro, que donde tu nombre va a quedar grabado para siempre. Es un acto lleno de simbolismo y sobre todo de humanidad. Y además, donde ella, ¿no?, ha estado totalmente implicada, aunque ella no ha sido maestra aquí en Los Rollos, pero sí que ha sido maestra rural. La Escuela de Los Rollos, que ya no tiene, desgraciadamente, no tiene niños, pero sí tiene memoria. Es un sitio donde muchos de vosotros, cuando erais niños, de vosotras, pues habéis empezado los primeros pasos, ¿no?, en la educación, ¿no? Y seguro que tenéis recuerdos preciosos. Es decir, que poner el nombre a la Escuela de Los Rollos no es ponerle el nombre a un edificio que ya está, bueno, no tiene su función original, aunque ahora tiene otras funciones sociales que también son interesantes, ¿no? Lo suyo sería que tuviese niños, ¿no? Ojalá vuelvan los niños aquí, ¿no?, y puedan ver tu nombre ahí, ojalá, ¿no? Pero tiene memoria, ¿no?, y tiene muchas historias que contar, por eso tiene también mucho simbolismo que le pongamos el nombre de Amparo al Colegio de Los Rollos, porque además, aunque tú has sido maestra en Barranda, que también es un colegio rural, pero tu implicación con Los Rollos, con la enseñanza en el mundo rural, ¿no?, tan diferente también, donde hace falta un compromiso especial, yo creo que tiene pues todo el sentido, ¿no?, todo el simbolismo.
0: García también destacaba la fortaleza de Amparo Morenilla para afrontar la ELA.
9: La fuerza de las personas como tú, también para visibilizar una enfermedad tan dura como el ELA, que todavía pues no andamos, yo creo que no la conocemos muy bien. Yo creo que hay que apostar, como todo en todas las enfermedades, sobre todo esta tan dura en la ciencia. Yo creo que también a nivel político tenemos que ser más rápidos, ¿no? Y nuestros políticos que legislan tienen que ser más rápidos a la hora también de darle protección a las personas que sufren esta enfermedad y a sus familias. Y debe ser también un acto para, pues eso, ¿no?, para dar visibilidad a una enfermedad tan dura como es el ELA, que es la que está pasando Amparo.
0: La sobrina de la homenajeada, Marta Morenilla, destacaba que este acto supone reconocer a una persona que ha dejado una huella muy profunda en Los Rollos.
10: Que estas escuelas lleven su nombre es mucho más que poner un nombre en una placa o en una fachada. Para nosotros significa reconocer una vida, una historia, una trayectoria y sobre todo reconocer a una persona que ha dejado una huella muy profunda en este pueblo y en muchas de las personas que hoy estáis aquí. Porque un nombre no es solamente un nombre. Detrás de él hay recuerdos, momentos compartidos, personas que quieren amparo y toda una vida que merece ser recordada. Y desde hoy, cada vez que alguien diga o lea su nombre en estas escuelas, quedará también un poquito de su historia en Los Rollos, un pueblo que tanto quiere. Mi tía Amparo siempre ha sido una mujer luchadora, una mujer de esas que dejan huellas sin necesidad de buscarlo, simplemente por su manera de ser, por su forma de tratar a los demás y por todo lo que ha dado a lo largo de su vida. Y hoy, precisamente cuando está atravesando la prueba más dura que le podía poner la vida, este homenaje tiene un significado todavía más profundo. Porque la ELA no es solamente una enfermedad, es una lucha diaria. Una enfermedad muy dura que poco a poco va poniendo obstáculos, robando movimiento, fuerza y autonomía, y que obliga a enfrentarse a situaciones que nadie debería tener que vivir. Hay algo que la ELA nunca podrá quitarle a Amparo: su historia, su dignidad, su manera de ser y su recuerdo, sobre todo el amor de todas las personas que queremos y estamos a su lado. Tita, sabemos que estos momentos no están siendo fáciles, sabemos que hay días buenos y días muy duros, momentos de incertidumbre y momentos en los que el camino parece demasiado cuesta arriba, pero hoy queremos que mires a tu alrededor y veas toda la gente que está contigo. Mira cuántas personas han querido estar hoy aquí para acompañarte, para darte su cariño y para decirte de una manera u otra que no estás sola.
0: Por su parte, la pedánea de Los Rollos, Trini Pérez, agradecía a la Asociación de Vecinos de Los Rollos su implicación para promover este homenaje.
11: Hoy celebramos un gesto que tiene un significado muy especial: la dedicación de nuestra escuela a Amparo, como reconocimiento a su trayectoria y a su compromiso con Los Rollos y sus vecinos. Quiero expresar también nuestro más sincero agradecimiento a la Asociación de Vecinos de Los Rollos por su iniciativa e implicación y por promover este homenaje. Amparo, recibir el nombre de la escuela es sin duda un bonito reconocimiento, pero sobre todo es una muestra del cariño y del respeto que tienen tus vecinos.
0: El reconocimiento se realizaba atendiendo la solicitud presentada por la asociación. Ramona Marín es su portavoz.
12: En este acto tan merecido para nuestra compañera, vecina y sobre todo amiga Amparo. Como representante de la Junta Directiva de la Asociación de Vecinos y todos sus socios, queremos dar las gracias a la alcaldía y a todo su grupo de trabajo por llevar a cabo esta iniciativa y poder ejecutarla en tiempo récord. Muchas gracias, alcalde. Por nuestra parte, queremos tener unos detalles contigo, Amparo. Una placa y un cedro que podrás plantar en el lugar que desees del magnífico jardín que preparaste aquí en las escuelas. Te queremos.
0: La propia Amparo Morenilla fue la encargada de cerrar el acto a través de una voz clonada con unas palabras de agradecimiento al ayuntamiento, a los vecinos y a su familia.
13: En primer lugar, dar las gracias a la directiva de la Asociación de Vecinos de Los Rollos por proponer al ayuntamiento poner mi nombre a este colegio. También agradecer a todos los concejales de este ayuntamiento su aprobación. Quien me conoce sabe que mi gran vocación ha sido ser maestra y la suerte que he tenido de ser maestra rural. Me acuerdo siempre de todos mis compañeros y alumnos, cuántos momentos bonitos hemos vivido, cuánto he aprendido de ello. Todos mis libros los he donado para poner una pequeña biblioteca en este colegio. Quiero que nadie deje de leer por no tener un libro. Mi camino de la ELA está siendo difícil, pero aquí sigo luchando cada día. Doy las gracias a la Asociación de ELA por lo mucho que me ayudan a mí y a todos los enfermos de la región de Murcia. Qué suerte tengo con mi familia. Somos 7, pero bueno, siempre ayudándome cuando lo necesito. Bueno, me falta mi Amparo, para mí es mi hermana. Todavía hay gente en el pueblo que cree que somos primas. Sin vosotros, este camino sería imposible. Os quiero. Dar las gracias a mi familia Martínez y a mi familia Morenilla, siempre están a mi lado. Dar las gracias a todos los vecinos de Los Rollos, Barranda y El Moralejo por su gran apoyo. ¿Qué decir de mi chica de Caravaca? Siempre está a mi lado todos los días. A mis amigos y amigas que vienen cada semana de diferentes sitios de España: Valencia, Murcia, Cejín, Málaga, Albacete y más ciudades. Gracias a mis ángeles de Charlie, la ELA te va quitando cada día algo. Lo único que no quita son las ganas de seguir ayudando a quien lo necesite.
0: Calasparra presenta la programación oficial de su Feria y Fiestas 2026. El Ayuntamiento de Calasparra ha presentado la programación oficial de la Feria y Fiestas de este año en honor a la Virgen de la Esperanza. El programa elaborado de forma conjunta con la Mayordomía del Santuario y los colectivos y asociaciones del municipio se desarrollará hasta el 8 de septiembre con una variada oferta musical, taurina, infantil y cultural. La presidenta de la Mayordomía, Juana Dolores García, agradecía a todas las instituciones y asociaciones implicadas en la organización de las fiestas.
14: Agradecer a nuestro ayuntamiento, a Teresa, a Masi, a Bernard, a Pablo, porque desde el momento uno que esta mayordomía empezó a caminar, han estado con nosotros. Incluso hace media hora, Juan Bernard me mandaba un mensaje que si lo necesitamos para mañana, que contemos con él. Gracias, Antonia, porque siempre está dispuesta, porque si tenemos un parque infantil ahí, ha sido gracias a vosotros. Gracias a las asociaciones taurinas, porque en este mes de mayo, si nos quedaba algún hueco, ellos estuvieron ahí. Gracias al Club Taurino, que nos llevó a ese novillero que casi le cuesta la vida en la Feria del 2024, y hizo un acto hermosísimo y que llegó al corazón de mucha gente. Entonces, yo lo único que puedo hacer es invitaros al sábado 29 con la tradicional romería que hacen nuestros vecinos de Gil, que salen el viernes por la noche y llegan a las 7:30, 8 de la mañana, llegan al santuario y allí los esperamos, y también vemos la devoción y el cariño que gente de fuera de nuestra región le tiene a nuestra patrona. El día 30 es la ofrenda floral por parte de las asociaciones y del pueblo de Calasparra. Después ya nos vamos al día grande, a la romería del día 7, la cual va a ser el acto central de esa tarde, va a ser la misa de campaña, donde la Virgen sale al arco principal, y la misa va a ser celebrada por el vicario de zona, don David Martínez, y amenizada, como bien ha dicho Antonia, con la rondalla del pueblo. Después será la procesión de las antorchas, y una vez que ya la Virgen esté otra vez en su camarín, para el disfrute de todos los devotos. Entonces, gracias al Ayuntamiento, habrá una actuación musical, como ya viene siendo desde hace muchos años, que será el tributo a El Divo. Y ya pasamos al día grande, el día de nuestra patrona, que será el acto central, será la misa y celebración en honor a su onomástica, que será en la ermita, y que será la misa de despedida a nuestro párroco, don Pedro, que ya parte hacia otra parroquia.
0: El apartado musical contará con dos nombres principales en el cartel de este año, la sevillana Marta Santos y David Barrul. Juan José López es el concejal de festejos.
15: Habrán dos conciertos, uno que se llevará a cabo en la carpa festera a partir de las 4:30 de la tarde, que es un tributo a la Oreja de Van Gogh, y a las 10:30 por la noche en el Cine Rosales tendrá un tributo a Extremo Duro. El viernes 4 de septiembre, también en el Auditorio Cine Rosales, tendrán lugar la noche dedicada al humor, con ese monólogo que lanzamos hace unos días, que es denominado Grupo de WhatsApp. El sábado 5 de septiembre, también en el Auditorio Cine Rosales, tendrá lugar la actuación de David Barrul. El domingo 6 también habrán dos conciertos, uno en la Carpa Festera, que es un tributo a Maluma, y por la noche el concierto de Marta Santos en el campo de fútbol de La Caverina. Pasaremos al lunes 7 con nuestra romería que le acaba de decir la presidenta, que justamente después de que pues la Virgen llegue a su camarín, pues también tendrá lugar un tributo a El Divo allí en la placeta del santuario. Y el 8 de septiembre, como también es tradicional para cerrar nuestras fiestas, pues nuestra asociación Banda de Música dará un espectacular concierto para cerrar nuestra feria y fiesta.
0: Las actividades populares y familiares ocuparán un lugar destacado en el programa, con el gran pasacalles de fantasía, el parque infantil multiaventura, el espectáculo para niños del payaso tallarín, el motoalmuerzo solidario, el concurso de pesca, el espectáculo ecuestre y la 28ª edición del Festival Internacional de Folclore Villa de Calasparra. Antonia Martínez es la presidenta de la asociación.
14: Vamos a volver a poner en escena esa pequeña mini representación dedicada al cultivo del arroz de Calasparra, ya que este año se celebra el 40º aniversario de la denominación de origen protegida arroz de Calasparra. La representamos hace 2 años y la verdad es que
16: fue divertida y entre baile, baile, un chascarrillo y una información del proceso, del ciclo del cultivo del arroz de Calasparra. También participaremos y también agradecemos a la mayordomía que cuente con nosotros para cantar la misa de la romería. La verdad es que para nosotros es una emoción muy grande. De hecho, hasta mucha gente se hace trajes que estrena esa noche, lo estrena en honor a la Virgen. Cantamos la misa lo mejor que sabemos, con muchísimo gusto, y esa es nuestra colaboración en la fiesta en honor a la Virgen de la Esperanza.
0: A la par, los dos clubes del municipio han preparado diferentes actividades. Juan Carlos Marín es el presidente del QITE.
17: Se hará la presentación de las exposiciones taurinas, que este año por parte del QITE se van a hacer dos exposiciones taurinas. La primera de ellas es de Manuel Mingarro, de Castellón, una exposición de pirograbados taurinos. También tendremos a Félix Rubio Llorente, artista autodidacta, titulado en cerámica superior y talla en madera por la Real Academia de Bellas Artes de San Telmo en Málaga, que presentará también su exposición aquí en Calasparra. Y de ahí ya pasamos a los tradicionales aperitivos taurinos de la Asociación Taurina El QITE de Calasparra, que serán del 3 al 8 de septiembre, que este año modifican su horario y serán a partir de las 12:30.
0: Por su parte, el presidente del Club Taurino de Calasparra, Francisco José Núñez, también hacía un resumen de la programación que ha preparado el club.
18: Jueves 27 de agosto, aquí abajo en el Museo de la Villa, donde se va a hacer la presentación de la 17 edición de la revista La Fiesta, una nueva inauguración de una pintora toledana afincada en Sevilla, Marta Piña Fernández, la cual viene este año con una gran exposición que va a ser del gusto de la afición, y esa misma noche vamos a inaugurar en el Museo de la Villa eso, tanto la exposición como la edición de la revista cultural La Fiesta. Y el día grande, que es el pistoletazo de salida, ese martes 1 de septiembre en el Auditorio Cine Rosales, donde va a ser el pregón taurino este año, pues con el profesor, con el catedrático Rafael Cabrera Bonet, que bueno, pues para nosotros, si ya ha sido importante los pregoneros que el último año nos están acompañando, pues esa noche pues va a ser especial, y sobre todo por el pregonero que este año tenemos.
0: La Asociación de Aficionados Prácticos ha preparado también un concurso de torero de salón. Francisco Sánchez es su presidente.
19: Se celebrará aquí en la puerta del ayuntamiento, en la corredera. Sí decir que este año el concurso de torero de salón es en honor, es como un... en honor a Paco García, ¿no?, por su trayectoria como presidente en el Club Taurino, ¿no?, y por todo lo que ha hecho por la Feria Taurina del Arroz y todos los años que ha estado tirando del carro, ¿no?, tanto de la feria como del club, y aportando cosas buenas a Calasparra en lo que es en tema taurino y en tema de la feria.
0: Escuchamos también a María Martínez, presidenta de la banda de música, protagonista indiscutible de las fiestas.
20: Como siempre, acompañaremos y estaremos en nuestras fiestas amenizando con nuestra música. Estaremos durante toda la feria taurina del arroz en la novillada de la Épica de Oro, del 3 al 8 de septiembre, y terminaremos nuestro concierto fin de feria con ese concierto ya tradicional. Y nada, pues os invito a todos a que salgáis a las calles, a que llenemos Calasparra.
0: Por último, la alcaldesa de Calasparra, Teresa García, ponía en valor el amplio programa de fiestas que se ha preparado para este año.
21: Poder confeccionar este interesante programa de fiestas en honor a nuestra patrona, y también agradecer de una manera muy especial y muy importante a todos los que desde otros lados pues hacen posible que esta feria de fiestas, y sobre todo los encierros, y esta feria taurina del arroz de Calasparra pues sea posible, que es pues todas esas personas que mañana tras mañana madrugan, se preocupan de todo ese vallado, todas las personas que están pendientes del vallado, del encierro, de los corrales, y todas las personas que van de la organización pues con esa preocupación y ese gran trabajo y gran labor pues para que todo el recorrido y también pues la zona de la plaza esté segura. Servicio plaza, importantísimo. Si no fuese por todos ellos, pues todos los grandes logros y todo en ese buen desarrollo de las novilladas, pues sería imposible. Así que pues la Protección Civil, la Policía Local, la Guardia Civil, a servicios municipales y a todo el pueblo de Calasparra que se preocupa y que pone su grano de arena o de arroz para que todo esto sea posible, pues darle las gracias de corazón. Animar a todo el mundo a que salga a la calle, a que participe de esta feria, de esta fiesta y de todas y cada una de las actividades.
0: En esta ocasión, la Feria Taurina reunirá 6 novilladas, encierros diarios, el gran concurso de recortadores Villa de Calasparra y el trofeo Espiga de Oro 2026.
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0: La comunidad cuadruplica la capacidad de drenaje de la carretera de Benizar a Otos para mejorar su seguridad ante lluvias intensas. Se trata de un refuerzo del acondicionamiento de la carretera RMB30 entre Benizar y Otos en Moratalla con una nueva solución de drenaje que multiplica por 4 la capacidad actual de evacuación del agua y ofrece mayores garantías de seguridad ante episodios de lluvias intensas. El consejero de Infraestructuras y Desarrollo Territorial, Jorge García Montoro, junto al alcalde de Moratalla, Juan Soria, han supervisado la instalación de un marco de drenaje de 4 metros de ancho por 3 metros de alto que canalizará el arroyo del Mojón en su cruce con el nuevo trazado de la carretera. García Montoro destacaba la importancia de anticiparse a los efectos de los episodios meteorológicos extremos.
1: Estamos presenciando la colocación de unos importantes marcos de drenaje que sin duda van a multiplicar por 4 la capacidad de drenaje de esta carretera, una carretera que sin dudas va a suponer una importante mejora de infraestructuras en la comarca, en Moratalla y en las pedanías altas, porque esta carretera es la que une Benizar con Otos, una inversión de 2,2 millones de euros por parte del Ejecutivo Regional que van a poner a los vecinos de Moratalla y los turistas y a esta comarca pues en una vertebración territorial necesaria para poder desarrollar la actividad económica y empresarial y la actividad del día a día de todos.

0: Claro, esta infraestructura cuenta con el permiso de la Confederación Hidrográfica del Segura, que hemos adaptado para que, bueno, las lluvias torrenciales puedan ser evacuadas adecuadamente y que esta carretera no se tenga que cortar y que garantice la seguridad de todos los usuarios. Y no solamente es esta actuación la que estamos desarrollando en Moratalla y en esta comarca, sino que el compromiso del Gobierno regional también se extiende. Estamos haciendo otra importante obra en la RM715, que es la carretera que une Moratalla con Caravaca. Estamos eliminando también un tramo de concentración de accidentes con una inversión también superior al 1.200.000 euros. En definitiva, un esfuerzo inversor por parte de la comunidad autónoma de más de 3,5 millones de euros, que sin duda pues va a redundar en beneficio de todos los vecinos de la comarca y de Moratalla.
1: Además de esta obra, la comunidad está realizando una importante actuación de seguridad vial en la RM715 entre Moratalla y Caravaca de la Cruz para eliminar un tramo de alta concentración de accidentes en uno de los principales accesos del noroeste. Esta intervención se prevé que esté ejecutada antes de final de año. Con ambas actuaciones, el Gobierno regional destina más de 3,5 millones de euros a la mejora de las infraestructuras viarias de Moratalla, con el objetivo de reforzar la conectividad, aumentar la seguridad vial y dotar a la comarca de unas carreteras más modernas, cómodas y resilientes frente a fenómenos meteorológicos adversos.
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